0: buscar siempre la soledad.
1: Sí.
0: Tener cuidado porque...
1: Y que quizá ella tiene una pareja.
0: Ya iba para allá.
1: Ya.
0: Y lo que le estaba diciendo, que tener cuidado porque me está entrando como en un pozo depresivo y eso ser mal. Deme la fecha de nacimiento de la pareja.
1: 14 de marzo del 82.
0: 14 de marzo de 1982. Esta personita no le convenía.
1: No.
0: Porque me está marcando que han tenido problemas fuertes y ella es la que siempre discute por cualquier cosa y lo que está, y ella está, mejor dicho, es por conveniencia.
1: Ya. Yeah.
0: Y como que quiere, lo que más quiere ella es dominarlo.
1: Sí.
0: Y lo que ella dice se tiene que hacer.
1: Sí.
0: Lógicamente que esto a él le está trayendo y le está causando muchos problemas al sistema nervioso. Y vuelvo y repito, tener cuidado porque me está marcando que está entrando en depresión. Debe tener mucho cuidado.
1: Sí.
0: Hay porquería, hay daño, hay maldad, hay problemas. Hacerme el favor de llamarme cuando terminar el programa y separar la hora cuanto antes a nuestra línea celular 981-86-6528. 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
1: Bueno,
0: una pregunta, ¿qué le diría a las personas que le están escuchando?
1: No, que todo lo que usted dice es verdad.
0: Porque si me equivoco, me hace el favor y me dice.
1: No, no, no.
0: Ah, entonces quedó conforme.
1: Sí, quedé conforme.
0: Llame ya y separe la hora.
1: Bueno.
0: Un abrazo y muchas bendiciones.
1: Hasta luego.
2: Escuchaba muchos testimonios y yo los sentía que eran muy reales y todo para mí me fue entrando en mi corazón la confianza y mucha fe y quise visitarlos. 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
3: Dolor en mis huesos, malos en la casa, poca comprensión, que con los hijos, con el marido. Y ahora no, por el favor de Dios, me vine acá y me dijeron que era un mal que había en ellos en la casa. Y por eso vine acá, para que me saquen el daño que hicieron en la casa y todo. Y gracias a ellos estoy bien. Me dijo la verdad. Todo me dijo la verdad. Dolor en mis huesos, mi estómago, mi cabeza, aburrida. Y nada, con el favor de Dios, ahora estoy trabajando, estoy feliz. 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
4: 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Del estómago, todo lo que comía me caía mal. Gracias a Dios estoy bien ahora y feliz. Y ahora lo vi yo con mis propios ojos y creo ahora más que nunca. Yo lo comprobé por mis propios ojos.

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2: Son las 8 y 16 minutos.
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4: Alcaldes exigen urgencia, reforma de responsabilidad penal adolescente tras muerte de niño de 12 años, víctima fatal de encerrona en San Bernardo. Escenario crítico, escasez hídrica golpea los principales estanques de Valparaíso. Cámara Baja desestima informe negativo y aprueba acusación constitucional contra exministro de Hacienda Nicolás Grau.
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4: Hola, ¿cómo están? Les saluda Federico Molina, conductor de CNN Chile, y les doy la bienvenida a esta nueva edición de Noticias junto a Radios Regionales. Tras la presentación del proyecto que busca modificar el sistema de admisión escolar, diversas reacciones se han generado en el Congreso. Desde el oficialismo valoran el fin de la denominada tómbola, mientras que desde la oposición cuestionan al Mineduc y lo acusan de extremismo ideológico. Daniela Pérez con el informe.
5: La presentación del proyecto que busca modificar el actual sistema de admisión escolar dejó diversas reacciones. La iniciativa pretende reemplazar el mecanismo basado principalmente en la tómbola o sorteo por un modelo mixto de postulación. A través de esta reforma, el Ejecutivo apunta a revertir las bases del sistema actual para dar mayor autonomía a las comunidades escolares. Desde el oficialismo, el senador Gustavo Sangüesa, presidente de la Comisión de Educación del Senado, calificó la iniciativa como una buena noticia.
6: Es realmente muy lamentable la falta de diálogo, también el extremismo ideológico que muestra el Ministerio de Educación. Y no lo decimos solo nosotras, lo dijeron el fin de semana expertos y expertas que fueron parte de la mesa técnica del SAE que convocó el gobierno del presidente Boric para mejorar este sistema. El llamado que hacemos es a discutir en serio esta materia, a tomar en serio los criterios técnicos y a pensar en el bienestar de la escuela. Estos caprichos ideológicos no aportan en nada a las necesidades de los estudiantes, de sus familias.
5: Por su parte, la diputada del Frente Amplio, Emilia Schneider, señaló que la decisión nace desde una falta de diálogo y acusó al Mineduc de extremismo ideológico.
7: La presentación del proyecto de ley que modifica el sistema de admisión escolar es una buena noticia para las familias y principalmente para los estudiantes, ya que donde se eduquen los niños dejará de depender exclusivamente del azar, como venía ocurriendo hace tiempo con la llamada tómbola, y les devuelve a los padres la libertad para poder escoger dónde educarlos. Esta iniciativa premia el esfuerzo y la meritocracia a la hora de obtener una matrícula, donde los padres podrán tener la decisión de adherir a los niños a un proyecto educativo que se adapte de mejor manera a sus valores familiares.
5: Este proyecto permitirá que los diferentes establecimientos educacionales de Chile vuelvan a aplicar criterios propios de selección para los estudiantes. Ahora todo queda en manos del Congreso, lugar donde se prevé una discusión intensa y compleja.
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1: Lo que le pasa a Santiago no le pasa a Chile. No le pasa a Chile. ¿Qué pasa en Aysén?
2: El municipio presentó la primera veterinaria móvil regional, vehículo 4x4 financiado con más de 190 millones de pesos de fondos regionales. La unidad permitirá realizar esterilizaciones, controles y atenciones en localidades apartadas, fortaleciendo la tenencia responsable.
1: Punta Arenas.
2: Delincuentes robaron especies avaluadas en 7 millones de pesos desde las faenas de reconstrucción de la capilla Nuestra Señora del Carmen del Río Seco. Carabineros y la Bocar realizan diligencias para identificar a los responsables.
1: Curicó.
2: Más de 800 atletas participaron en el aniversario número 49 del Club Atlético Liceo, realizado en el Estadio La Granja. La jornada reunió deportistas de distintas regiones y reafirmó el rol de Curicó en el atletismo nacional.
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2: Luego de la muerte de un niño tras una encerrona ocurrida en San Bernardo y cometida presuntamente por menores de edad, varios alcaldes exigieron acelerar la reforma a la Ley de Responsabilidad Penal Adolescente para asegurar el cumplimiento de condenas bajo un régimen estrictamente cerrado. De eso nos da cuenta Pablo Ortiz en el siguiente informe.
3: Un grupo transversal de alcaldes exigió al gobierno y al Congreso otorgar máxima urgencia a la reforma de la Ley de Responsabilidad Penal Adolescente. El emplazamiento surge tras la trágica muerte de un niño de 12 años en San Bernardo, en la región metropolitana, en un asalto donde se indaga la participación de menores. Los jefes comunales manifestaron su profunda preocupación por la impunidad y la ineficacia del actual sistema de reinserción. Al respecto, la alcaldesa de Vitacura, Camila Merino, enfatizó la gravedad de la situación advirtiendo que hay que ponerle un freno a la violencia.
4: También hemos visto en casos terribles donde hemos visto que han fallecido personas, de que las víctimas no han opuesto resistencia. Igual así les pegan a los adultos mayores y en algunos casos tenemos que lamentar muerte. Pero la violencia hoy día hay que ponerle un freno. Estos jóvenes al final están delinquiendo porque saben que no tienen ni una pena.
3: Desde el Congreso, el senador Iván Flores criticó duramente al gobierno por el proyecto de Registro Nacional de Vándalos, señalando que es un absurdo.
5: El proyecto que crea el registro vándalo es nada, es un absurdo total. Pongamos las incivilidades, pero castiguemos las vías penalmente. No hagamos un listadito que finalmente no sabemos si se va a cumplir y que está completamente desbalanceado. Es un absurdo. Póngale urgencia al proyecto de infraestructura crítica. Póngale urgencia al proyecto de las reglas de uso de la fuerza y siga revisando los proyectos que están ya en la Comisión de Seguridad, en el Senado y en la Cámara, y sigámoslos tramitando. O sea, no es posible que esto se haya detenido 3 meses y un poco más con la llegada del gobierno.
3: Entre los cambios clave están el aumento de las penas para mayores de 16 años, restricciones a la atenuante de irreprochable conducta anterior y castigos más severos para los adultos que instrumentalizan a menores. Por su parte, la senadora de RN, María José Gatica, pidió al gobierno sacar militares a la calle para tener mayor prevención.
6: Como madre, senadora y mujer chilena, pido justicia para este pequeño de 12 años que fue asesinado anoche de manera salvaje. Pido al gobierno sacar militares a la calle. Este asesinato brutal tiene que marcar un antes y un después para el Estado de Chile. Más ojos y más prevención darán más seguridad a nuestros barrios. Necesitamos a carabineros, PDI y militares en conjunto en la calle, a lo menos realizando control de identidad.
3: Las autoridades coincidieron en que el sistema actual abusa de las medidas de libertad asistida, facilitando la reincidencia inmediata. Con comunas que reportan hasta el 80% de sus delitos cometidos por menores, los alcaldes urgieron al Estado a reaccionar antes de lamentar nuevas tragedias.
2: La región de Valparaíso inició el invierno bajo una preocupante escasez hídrica, con sus principales embalses promediando apenas un 20% de capacidad. Aunque el estanque La Luz está al 90%, el lago Peñuelas se encuentra en un crítico 6%. Ornella Mellao nos cuenta sobre este impactante panorama.
7: La escasez hídrica en la región de Valparaíso genera una profunda preocupación en el inicio del invierno. De acuerdo con las últimas cifras entregadas por la empresa sanitaria Esval, el escenario actual presenta niveles de agua considerablemente inferiores a los registrados en la misma fecha del año pasado, manteniéndose muy por debajo del promedio de una temporada normal. Actualmente, los embalses más importantes de la zona promedian cerca de un 20% de llenado total, mientras que el tranque La Luz exhibe un favorable 90% y el embalse Los Aromos sostiene un 43% de su capacidad. La situación más alarmante se concentra en el lago Peñuelas, el cual se encuentra en un nivel crítico de apenas el 6%. Frente a este complejo panorama, la empresa sanitaria trabaja en conjunto con las autoridades y regantes para optimizar las infraestructuras existentes y asegurar el suministro, destacando el uso de tuberías bidireccionales y futuras conexiones a plantas desaladoras. Por su parte, los pronósticos meteorológicos no anticipan la llegada de sistemas frontales con precipitaciones importantes para los próximos días, y la acumulación de nieve en la cordillera sigue estando en niveles históricamente bajos.
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2: Tomamos contacto ahora con Nicolás Donoso, quien desde Valparaíso nos cuenta cómo se ha vivido la votación de la acusación constitucional contra el ex ministro de Hacienda, Nicolás Grau. Nico Donoso, ¿cómo estás?
12: Fue una acusación constitucional que se terminó aprobando este martes su admisibilidad en la Cámara de Diputadas y Diputados con un margen más estrecho del que eventualmente se preveía, porque fue por 77 votos a favor, 68 en contra y apenas una abstención, con descuelgues principalmente de 4 diputados de Renovación Nacional, la diputada Jimena Sandón, el diputado Andrés Celis, Luis Pardo y Diego Chalper, junto a 2 integrantes más de ese comité, en el caso de la diputada demócrata Joana Pérez, que se abstuvo, o el voto en contra del diputado de Evópoli, Jorge Guzmán. Con ese panorama, más los votos a favor de la bancada del Partido de la Gente, quienes en la jornada del lunes ya habían acordado votar favorablemente este libelo, se terminó aprobando entonces la admisibilidad de la acusación que enfrenta el exministro de Hacienda, Nicolás Grau, pese a los intentos infructuosos de su abogado defensor, Patricio Zapata, quien invocó la cuestión previa, que en el fondo señala que esta acusación se debe rechazar previo a ir al fondo por carecer de argumentos jurídicos y técnicos. Eso se terminó cayendo, luego se procedió entonces a la votación de la admisibilidad y ese panorama llega entonces a que la acusación ya termine llegando hasta la sala del Senado, donde se va a votar el próximo martes. Se refería entonces a los argumentos su abogado defensor, pero también el exministro de Hacienda, Nicolás Grau, que en un punto de prensa posterior, blindado tanto por parlamentarios desde el Partido Comunista hasta el PPD, de su presidenta del Frente Amplio, hablamos de Constanza Martínez, terminó señalando que el resultado, dada la composición de la Cámara, era esperado, que termina siendo más estrecho, también lo reconoce, de lo que se preveía, que valoró también el trabajo de la comisión revisora, donde hablamos que de los 5 parlamentarios, al menos 3 habían terminado de alguna forma recomendando rechazar la acusación, una abstención, y solamente el diputado del Partido Republicano, Luis Sánchez, era el que recomendaba que se tenía que aprobar al ser firmante de esta acusación de 60 páginas, 4 capítulos, que lleva la firma del Partido Republicano y es impulsada también por el Partido Nacional Libertario. Y vamos a pasar a escuchar entonces los dichos del ex jefe de la billetera fiscal, quien dice que se ha sentido apoyado por gran parte del arco del progresismo y que esperará entonces que en el Senado se pueda hacer el mismo trabajo con humildad y tranquilidad para que lógicamente se termine rechazando.
13: El mundo progresista hoy día estuvo totalmente apoyando esto. No necesariamente, eso no significa que estemos todos de acuerdo, sino que significa que hay un convencimiento transversal respecto a que esta acusación no tenía mérito. A pesar de este resultado, tal vez parece contraintuitivo aquello, yo estoy profundamente agradecido por todo lo que he visto acá y por todo lo que he visto durante estos días de todos los partidos políticos del progresismo, que la verdad han sido un siete conmigo. Termino señalando que iremos con la misma tranquilidad y humildad que hemos tenido acá al Senado. Yo me tomo esto con la máxima seriedad.
12: También se refirió el diputado del Partido Republicano, Luis Sánchez, lo decíamos, único diputado es de alguna forma integrante de esa comisión revisora del trabajo, termina relevando los argumentos. Existe en el punto de que existieron errores en las estimaciones fiscales, se sobreestimaron ingresos, se subestimaron gastos, se desoyeron llamados y advertencias durante la tramitación del presupuesto 2026, tanto por parte del Fondo Monetario Internacional como del Consejo Fiscal Autónomo, y eso es lo que entonces, dice él, debería primar tanto lo que se aprobó acá en la Cámara de Diputados como eventualmente en la decisión que deberán tomar los senadores. Pasamos a escucharlo.
10: Y esta acusación ha sido aprobada en la sala de la Cámara de Diputados con un amplio acuerdo que va más allá incluso de las fuerzas del oficialismo. Entonces creo que es importante destacar que en este caso, que es un caso grave, que no es algo que nos alegre estar acá en el Congreso conociendo este tipo de situaciones, entendemos la responsabilidad que ha sido depositada en nosotros por los chilenos y entendemos también que cuando las cosas se hacen mal, especialmente por una alta autoridad, tienen que existir responsabilidades.
12: ¿Cómo sigue entonces el panorama? El próximo martes se va a terminar votando la acusación ya en la sala del Senado. Recordemos que el procedimiento es algo diferente porque el Senado actúa como una especie de jurado. Van a ir los tres diputados informantes elegidos en el hemiciclo, que es el caso de la diputada del Partido Nacional Libertario, Paulina Muñoz, además firmante de este libro, el caso del diputado Pierre Carlesi, y del diputado del Partido Republicano y jefe de bancada de dicha colectividad, Benjamín Moreno, quienes van a tener que explicar los argumentos a favor, lógicamente, de esta acusación. Luego será el turno también de presentar su defensa el abogado defensor de Grau, Patricio Zapata, y de ahí se va a poner entonces por la tarde de ese mismo día la votación de cada uno de los capítulos, donde va a bastar la aprobación de uno de esos acápites para inhabilitar por 5 años para ejercer cargos públicos al ex jefe de la billetera fiscal del gobierno del expresidente Gabriel Boric, donde entonces van a estar puestos los ojos sobre todo los votos de, por ejemplo, la bancada de Renovación Nacional, que además coincidentemente es la bancada más numerosa en el Senado.
2: Gracias por el completo informe, Nicolás, y que esté muy bien.
1: Lo que le pasa a Santiago no le pasa a Chile. No le pasa a Chile. ¿Qué pasa en Chillán?
2: El Hospital Clínico Hermida Martín atiende a 18 pacientes con esclerosis lateral amiotrófica mediante un equipo multidisciplinario. El tratamiento incluye apoyo neurológico, kinesiólogo, fonoaudiológico, nutricional, psicosocial y ayudas técnicas cubiertas por la ley Ricalte Soto.
1: Angol.
2: Un hombre de 33 años fue detenido en el hospital de Angol tras amenazar con un cuchillo a un funcionario del recinto. Carabineros incautó el arma blanca y el imputado quedó a disposición del juzgado de garantía.
1: Tal tal.
2: El municipio recibió una nueva ambulancia destinada a la posta rural de Paposo, financiada con más de 143 millones de pesos de fondos regionales. La unidad permitirá mejorar traslados, emergencias y atención de salud en sectores alejados.
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2: Nuevas investigaciones apuntan a que el contagio inicial del brote de antivirus registrado en el crucero MV Ondius ocurrió mucho más al norte de lo que se pensaba originalmente. ¿Qué tan al norte? Saludamos a Francisco Verdejo, periodista de CNN Futuro, quien nos despejará estas dudas.
14: Hola a todos, muy buenos días, qué gusto poder saludarlos. Fue en abril de este año cuando se reportó un brote de antivirus en el crucero MV Ondius. El caso recorrió el mundo, ya que se trataba de la cepa Andes, un tipo de este virus que puede transmitirse entre personas. El brote ya fue controlado, pero no ha dejado de ser estudiado por la ciencia. Según investigaciones de especialistas argentinos y chilenos, el contagio no ocurrió como se describió en un comienzo. Bueno, para que tengamos un poco de contexto, inicialmente se manejaba la versión de que el primer caso, que fue una pareja holandesa que viajaba por Sudamérica, se había contagiado de antivirus en Ushuaia, en el extremo sur de Argentina. Sin embargo, los investigadores comenzaron a dudar de esa versión porque los síntomas se presentaron 5 días después de llegar a esa ciudad. El problema es que el periodo de incubación de este virus es de al menos 7 días. Y se puede extender a más de un mes. Es decir, es imposible que una persona presente síntomas de antivirus tan rápido. Además, según nos explica la investigadora de la Universidad del Desarrollo, Lisette Ulloa, este virus no se ha detectado en la zona.
15: El periodo de incubación, si fuese ese el lugar de contagio, sería bastante corto. Sin embargo, y algo más importante, es que hasta la fecha no se han detectado ni roedores contagiados ni casos en personas de antivirus, ni en Ushuaia, ni en la región chilena que está como cerca, que es la región de Magallanes.
14: Entonces, si el contagio no ocurrió en el extremo sur de Argentina, ¿dónde fue? Para responder esta pregunta, los científicos analizaron la información genética del virus. Esto significa que compararon el virus exacto con el que se contagió esta pareja en el crucero con el de otros brotes conocidos anteriormente. Así, descubrieron que era muy similar al antivirus reportado en la provincia de Neuquén, en Argentina, y en la Araucanía, en Chile. Ambas localidades están a más de 2.000 kilómetros al norte de donde se creía que había ocurrido el contagio. El epidemiólogo Gaspar Domínguez nos comentaba que esto era similar a ver el código de barra del virus. Escuchemos su explicación.
16: Y eso es como leer el código de barra que tiene el virus. Y con el código de barra nosotros lo comparamos a los otros códigos de barra que están publicados y así podemos ubicar a cuál se parece más y poder localizar de dónde viene. El código de barra del virus ANTA, que se identificó en el brote en el crucero, es muy similar al código de barra que tiene el virus ANTA de casos previos en la provincia de Neuquén y en la región de la Araucanía. Entonces eso nos hace suponer que lo más probable es que el origen de ese virus sea de esa zona.
14: Aún así, eso no es suficiente evidencia científica para afirmar que se contagiaron allí. Por el momento hay tres hipótesis. La primera es que algún roedor se haya subido a la casa rodante en la que viajaba esta pareja y que allí se hayan infectado. La segunda es que hayan contraído el virus a través de otra persona que portaba la cepa Andes. Y la tercera es que sí se contagiaron en Neuquén, pero que el periodo de incubación haya sido de 60 días. Para que se hagan una idea, el periodo de incubación máximo que se conoce del antivirus ha sido de 48 días, por lo que esto es algo que nunca se ha visto en el antivirus y que cambiaría la manera en que se entiende y se trata esta enfermedad. Actualmente, los investigadores, para encontrar más evidencia que coincida con alguna de estas tres hipótesis, están examinando a roedores a lo largo de Argentina, Chile y Uruguay para ver si es que logran encontrar alguno con un genoma que tenga más coincidencias con el antivirus que contrajo esta pareja y que desató el brote en el crucero MV Ondius. Una búsqueda importante para saber con exactitud cómo empezó este brote y cómo controlar una situación similar en el futuro.
2: Muchas gracias, Francisco, que esté muy bien.
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2: La municipalidad inició una histórica conservación del Liceo Santa Cruz con inversión superior a 751 millones de pesos. Las obras renovarán cubiertas, baños, drenajes, pavimentos, comedor, cocina y ventanas, beneficiando a 761 estudiantes y 137 funcionarios.
1: Puerto Varas.
2: La comuna recibió 10.000 contenedores domiciliarios para reciclaje en alianza con Resimple y bajo la responsabilidad extendida del producto. La medida fortalecerá la recolección puerta a puerta y generará un ahorro municipal cercano a 450 millones de pesos.
1: Punta Arenas.
2: Una suboficial mayor removida de carabineros presentó una demanda laboral contra el general Marco Alvarado, acusado de acoso laboral, vulneración de derechos y retiro forzado. La audiencia quedó fijada para el 4 de agosto.
1: CNN Chile y radios regionales están en el Mundial de la FIFA 2026. Nos conectamos con nuestro enviado especial a Estados Unidos, Felipe Gallardo.
3: Muy buenos días, acá desde Miami, disfrutando de este Mundial de Estados Unidos, México y Canadá, que realmente ha estado increíble, con partidos excepcionales que se vienen durante esta jornada. Pero antes repasemos lo que pasó en la jornada de este martes. La victoria de Portugal por 5-0 frente a Uzbekistán, y dos de esos lo escribió Cristiano Ronaldo, que no se aburre de seguir rompiendo récords, de estar ahí dando su nombre en la primera escena del fútbol mundial. Es una leyenda del fútbol, él lo sabe, todos lo sabemos, pero sigue queriendo competir a sus 41 años. Con los dos goles que marcó frente a Uzbekistán, como ya lo decíamos, el equipo dirigido por Fabio Cannavaro, el bicho se consolidó como el único jugador en la historia de los mundiales en marcar en 6 Copas del Mundo de manera consecutiva, desde Alemania 2006, donde era muy joven y pudo alcanzar el cuarto lugar, hasta ahora, hasta este Mundial del 2026. Un jugador que no se aburre de estar ahí en la palestra, de seguir rompiendo récords, y que quiere llevar a Portugal a cumplir su máximo sueño, que es ganar, obviamente, este Mundial. Esperemos que a lo mejor pueda estar en la final el próximo 19 de julio allá en Nueva Jersey. Pero obviamente, hablando de Cristiano Ronaldo, podemos repasar lo que va a pasar durante la jornada de este miércoles. Suiza-Canadá, todo lo que se va a jugar a las 3 de la tarde. También Bosnia y Herzegovina frente a Qatar. Se empieza a definir ahí el grupo B, y el grupo C también está bastante interesante. Marruecos frente a Haití, Escocia frente a Brasil, partido que se va a jugar acá en Miami y donde radios regionales y obviamente CNN Chile van a decir presente en el mismo recinto. Y para cerrar la jornada, dos partidos más: Sudáfrica frente a Corea del Sur y República Checa frente a un México que ya está absolutamente clasificado a la ronda de los 32 mejores de este torneo. Hasta acá el informe, mensaje como siempre, informarse a través de las plataformas de CNN Chile y de radios regionales. Nos vemos.
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2: Un ex sargento de la Armada fue sentenciado a 4 años de presidio efectivo por la violación de una funcionaria de menor grado. Este hecho se conoce mientras la justicia investiga otra denuncia de abuso sexual en una unidad militar de Osorno. El informe completo lo tiene María Belén Araya.
4: Un sargento de la Armada de Chile fue sentenciado a 4 años de presidio efectivo por la violación de una funcionaria de menor grado. Esto ocurrido tras una ceremonia de ascenso realizada en Valdivia, en la región de Los Ríos, en diciembre de 2022. De acuerdo con la investigación, el uniformado aprovechó el estado de inconsciencia de la víctima provocado por la ingesta de alcohol durante una actividad de promoción institucional para trasladarla hasta su domicilio y cometer la agresión sexual mientras ella no podía oponer resistencia. El Tribunal Oral en lo Penal de Valdivia lo declaró culpable del delito de violación de mayor de 14 años y le impuso una pena de 4 años de cárcel efectiva sin beneficio alternativos. Además, según antecedentes conocidos tras la sentencia, el condenado fue desvinculado de la Armada. En tanto, la Fiscalía de Osorno investiga una denuncia por presunto abuso sexual que involucra a un integrante del Regimiento Arauco, luego que una conscripta denunciara conductas de connotación sexual no consentidas durante un traslado hacia la unidad militar. Los antecedentes derivaron en una investigación penal y en un procedimiento administrativo interno.
2: Hasta acá dejamos el resumen informativo. Nos volvemos a encontrar en un rato con más información. Que estén muy bien.
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16: La Unión. Contar con alimentos saludables producidos en el propio hogar hoy es una realidad para Marcela Molina Oporto y su familia, gracias al programa Seguridad Alimentaria que ejecuta el Fondo de Solidaridad e Inversión Social FOSI en la comuna de La Unión. Así lo destacó la propia directora regional, Han Hunter.
17: Como gobierno estamos comprometidos con fortalecer la seguridad alimentaria de las familias que más lo necesitan en nuestra región de Los Ríos, entregando herramientas concretas que le permitan mejorar su acceso a alimentos saludables. A través de este programa de seguridad alimentaria no solo apoyamos a la alimentación de los hogares, sino que también promovemos la autonomía y el desarrollo de las capacidades que contribuyen al bienestar de estas familias a largo plazo.
16: Desde La Unión, capital de la provincia del Ranco, informó Radio Uno Latina.
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18: Panguipulli. El Colegio de Profesores de la Región de Los Ríos ha manifestado su disconformidad con los cambios que se pretenden realizar en el sistema de admisión escolar, señalando que no sería el apoderado el que elegiría el colegio, sino que, a través de las pruebas de admisión, sería el colegio el que seleccionaría a los alumnos, segregando a los estudiantes que presenten algún grado de dificultad en el aprendizaje. Claudia Mendoza señaló que los colegios ya están preparados para trabajar con todo tipo de alumnos.
19: Además, decir que el sistema SAE, que el sistema de admisión escolar, es el mismo sistema que se utiliza en los países de la OCDE. Por lo tanto, creo que no corresponde cambiar. En Panguipulli ha sido muy beneficioso. En las escuelas recibimos a todo tipo de estudiantes, con sus dificultades y sus virtudes. Y los niños aprenden a relacionarse, y nosotros los profesores también. Aprendemos a relacionarnos con todos nuestros tipos de estudiantes que tenemos en la comuna.
18: Desde Panguipulli, para el informativo MediaCoop, Acústica FM.
20: Río Bueno. Posible cierre de escuelas rurales genera preocupación y entra en etapa de análisis técnico. El director del DAEM aclaró que cualquier medida dependerá de los informes técnicos, diálogo con los apoderados y la aprobación final del Ministerio de Educación y el Consejo Municipal, proyectándose cambios recién para el año 2027. Luis Reyes Farías, justamente director del DAEM, se refirió a los rumores sobre el posible cierre de estos establecimientos educacionales en el sector rural. La autoridad comunal llamó a la tranquilidad y explicó que se trata de un proceso complejo que actualmente se encuentra en una etapa de estudio responsable debido a problemas de baja matrícula y de financiamiento de la educación rural. Aclaró que para tomar una decisión de esta naturaleza se requiere el cumplimiento de varias etapas previas. Actualmente existen dos establecimientos bajo análisis en la comuna. Ya se han realizado reuniones informativas con los apoderados para plantearles la situación y se espera la finalización de los informes técnicos. Posteriormente, estos antecedentes serán remitidos con un oficio a la Dirección Provincial de PROF del Ministerio de Educación para su evaluación definitiva. De ser respaldada la propuesta, el tema será discutido formalmente dentro del Consejo Municipal al momento de elaborar el Plan Anual de Desarrollo Educativo Municipal PADEM. Desde Río Bueno y para MediaCop, informó Radio Felina.
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22: En dependencia de la Municipalidad de Mariquina se realizó una muestra cultural mapuche, actividad organizada por la Dirección de Desarrollo Comunitario a través de la Oficina de Asuntos Indígenas, en el contexto de las celebraciones del Huetripantu 2026, Año Nuevo Mapuche Mariquina. La jornada reunió a autoridades comunales, representantes de las comunidades indígenas y vecinos, quienes pudieron disfrutar de una exposición de artesanías tradicionales mapuche, una demostración de cocina en vivo, iniciativas orientadas a promover, reconocer y poner en valor el patrimonio cultural de los pueblos originarios presentes en la comuna. También estuvieron presentes destacados expositores locales, entre ellos la agrupación Plateras de Mariquina, Rosario Ancacura, Corina Ancacura, Lili Tripailaf, la comunidad indígena Briseño Huichicoy y Rigoberto Lialaf. En una fría mañana, lo que resaltó y puso en valor la cocina tradicional mapuche fue la presencia del chef Javier Silva, quien deleitó a los presentes con sabores, conocimientos ancestrales que forman parte de la identidad cultural del territorio a través de sus preparaciones. Para MediaCop, desde la comuna de Mariquina, Radio San José FM.
23: La comuna de Valdivia aumentará su cobertura de atención veterinaria durante el segundo semestre gracias a la incorporación de nuevos profesionales y técnicos, medida que va a permitir superar las 8.000 prestaciones durante este año. La atención veterinaria para mascota en Valdivia se fortalecerá durante los próximos meses. Luego de aprobarse la contratación de estos nuevos servicios especializados, iniciativa que contempla una inversión superior a los 60 millones de pesos y que permitirá ampliar las prestaciones tanto en la clínica veterinaria municipal como en su unidad móvil. La medida considera la incorporación de dos médicos veterinarios, dos técnicos veterinarios, quienes estarán a cargo de ejecutar 4.800 procedimientos durante un periodo de un año. De ellos, 2.600 corresponderán a esterilización y castraciones, mientras que otros 2.200 serán controles, incluyendo vacunaciones y revisiones clínicas. Desde Valdivia y para Conexión Regional de MediaCop, informó Radio Austral.
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24: Desde Paillaco, en el marco de los servicios preventivos desarrollados por carabineros de la subcomisaría de Paillaco, personal policial detuvo a un hombre de 27 años que mantenía una orden de detención vigente por el delito de robo en lugar no habitado emanada por el juzgado de garantía de Paillaco. La captura se concretó durante un control preventivo realizado en calle Independencia de la comuna, instancia en que los funcionarios verificaron los antecedentes del individuo, estableciendo que era requerido por la justicia. Asimismo, se constató que el imputado registra 8 reiteraciones por diversos delitos. Tras su detención, fue trasladado hasta la unidad policial para la adopción del procedimiento correspondiente y fue puesto a disposición del tribunal para su respectivo control de detención. Desde Paillaco, para Mediacop informó Mi Radio FM.
0: Desde la comuna de Los Lagos, con un llamado a la unidad y a fortalecerse frente a la delincuencia, la Cámara de Comercio, Servicios y Turismos realizó un llamado público a comerciantes y emprendedores tras el violento asalto con arma blanca que afectó recientemente a un local de juegos en pleno centro de la ciudad. La presidenta de la Cámara de Comercio, Carolina Vergara, explicó que la delincuencia es una preocupación real para el comercio local.
2: Hoy hacemos un llamado especial a todos los comerciantes y emprendedores de la comuna a sumarse a este esfuerzo. Entendemos el descontento y la frustración que muchas veces existe frente a las distintas problemáticas, pero estamos convencidos de que trabajando juntos tendremos mayores posibilidades de impulsar cambios y obtener resultados que beneficien a todo el comercio local. La Cámara de Comercio siempre ha promovido la participación porque creemos que la unión es nuestra principal fortaleza.
0: La dirigente hizo un llamado a comerciantes y emprendedores a sumarse y participar activamente, decía, en la organización, señalando que la unión y el trabajo conjunto serán fundamentales para fortalecer la seguridad y el desarrollo comunal. En Los Lagos y para Mediacop, Radio Atractiva FM.
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1: Son las 8:58.

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1: Este es el resumen de tendencias del remate del lunes 22 de junio en Recinto Sorno. El total de cabezas transadas fueron 1,573. A continuación detallamos el precio promedio general por categoría, novillo gordo. Llegaron 88 cabezas con un precio promedio de 2,682 pesos. Novillo para engorda, 136 cabezas con un precio promedio de 2,537 pesos. Vacas gordas mercado nacional, 131 cabezas con un precio promedio de 1,866 pesos. Quillas gordas, 367 cabezas con un precio promedio de 2,297 pesos. Vaca exportación, 425 cabezas con un precio promedio de 1,904 pesos. Terneros, 249 cabezas con un precio promedio de 2,605 pesos. Terneras, 105 cabezas con un precio promedio de 2,376 pesos. Las fluctuaciones más importantes del promedio general con respecto a la semana pasada son: en el caso de los novillos para engorda, tuvieron un alza del 2.7%, y novillo gordo con un alza del 1.6%. En cuanto a las bajas, tenemos vacas de exportación con un 9.7% y terneros con un 5.6%. Tengan todos una excelente semana.
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Muy buenos días, saludamos a nuestros auditores que están en sintonía de Atractiva FM en el 101.3 MHz. Son las 9 de la mañana con 12 minutos. Le damos la bienvenida a nuestros auditores que están en sintonía de la radio, nuestros auditores que, ¿no es cierto?, están permanentemente conectados al 101.3 y a través de nuestras multiplataformas en www.radioatractivafm.cl. Esa es la información, ¿cierto?, del día que estamos hoy. Hoy día, San Juan. Sí, miércoles 24, San Juan. Así que saludamos a todos los Juan en su onomástico. Muchas, muchas felicidades para todos ustedes. Y anoche fue San Juan, la previa de San Juan. Muchos hicieron pruebas, lo estuvimos conversando durante la jornada de la mañana. Pero hoy ya de plano es San Juan y también está lloviendo. Aunque algunos dicen veranito de San Juan. No. Tenemos lluvia desde muy temprano, desde la madrugada y parte de la noche de ayer. Sí, la lluvia se debería quedar hasta las 10 de la mañana aproximadamente y ya no retornar hasta las de las 2 hasta las 5. Es una lluvia poquita que vamos a tener hoy día y mañana ya no hay hasta las 5 de la tarde. Hoy día hasta las 10 de la mañana de hoy y luego entre las 2 y las 5 de la tarde una lluvia débil que se presenta con una máxima de 12 grados. Una mínima de 6 grados. Así que le damos la bienvenida a todos nuestros auditores a su matinal. Buenos días, buena música en Atractiva FM.

9 de la mañana, 19 minutos, 9 con 19 minutos. Usted sabe que las cuentas de luz van a subir, ¿cierto? Van a registrar un tremendo aumento a contar de julio. Ahora bien, el gobierno está viendo la posibilidad de sacar un proyecto de mitigación, especialmente para regiones como Los Ríos, Región de los Lagos, porque desde la Región de los Ríos hacia el sur, las cuentas van a subir hasta un 17%, por ejemplo, en la Región de los Lagos, la nuestra, entre otras. Pero hacia el norte las cuentas 3%, 4%, muy poquito, 0, hay algo. Según ellos, tiene que ver con la cantidad de población, la geografía, la distancia, el costo de mantención. Las tarifas eléctricas van a registrar este nuevo incremento a contar del 1 de julio, o sea, la próxima semana, a contar del día miércoles. Acumulando un alza promedio a nivel nacional del 4,9%, los factores detrás de este reajuste están asociados a variables económicas externas como el valor del dólar, el IPC de Estados Unidos y el precio de los combustibles. El impacto de esta actualización tarifaria va a afectar de manera muy desigual a los usuarios de Chile, dependiendo de la zona geográfica donde residan. Por ejemplo, en la región metropolitana solo les va a subir un 2,7%, pero, por ejemplo, en promedio, en la región de los Lagos, región de los Ríos, 16%. Ante este panorama, el Ejecutivo plantea ingresar la próxima semana un proyecto de ley de mitigación para amortiguar el impacto financiero en los hogares. Parlamentarios de distintos sectores ya adelantaron que van a exigir ampliar la cobertura del subsidio para proteger a la clase media y a los arrendatarios, que es sumamente complicado, un alza tan grande, más considerando cómo está la economía en nuestro país, considerando la gran cantidad de despidos que se han presentado también en nuestro país, que se van a seguir presentando, los que hemos escuchado, y además, ¿no es cierto?, que todo está caro, sí. Hoy día la vida, ¿no es cierto?, tiene un costo sumamente alto, pero, ¿no es cierto?, los ingresos siguen siendo los mismos. Y además los costos ahora en la luz, cuando sabemos que la energía es parte de la canasta básica, por lo que va a subir también. Una situación sumamente compleja que se va a vivir, ¿no es cierto?, especialmente en la zona sur de Chile. Son las 9 de la mañana con 21 minutos. 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

la puerta de Alcalá cuando son las 9 de la mañana con 29 minutos. 9 de la mañana con 29 minutos. 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
7: De la viga al corte de cinta, la historia de la pasarela Río San Pedro en Los Lagos. Era 1 de agosto de 2015, cuando la comuna de Los Lagos daba un paso decisivo hacia la seguridad vial con la instalación de la viga maestra de lo que sería posteriormente la pasarela peatonal Río San Pedro, uniendo Villa San Pedro con Villa Los Ríos. La maniobra comenzaba cerca del mediodía y obligaba a cortar el tránsito en el kilómetro 831 de la Ruta 5 Sur. La estructura buscaba poner fin a décadas de riesgo en que cruzar a pie implicaba saltar la mediana y exponerse a accidentes fatales. El proyecto a cargo de la constructora Archa beneficiaría directamente a 310 familias, 140 en Villa San Pedro y 170 en Villa Los Ríos, pero su impacto alcanzaría a peatones que se dirigían al centro de la ciudad o a sectores como la empresa Prolesur. Dos meses más tarde, en octubre de 2015, con un cerrado aplauso y el tradicional corte de cinta, vecinos de las poblaciones San Pedro, Los Ríos, Rotonda y Villa Los Alcaldes celebraban la inauguración de la pasarela, financiada por el Ministerio de Obras Públicas a través de su coordinación de concesiones, con una inversión de 490 millones de pesos y ejecutada por la concesionaria Ruta de Los Ríos. La obra entregaba una estructura de 52 metros de largo por 3 de ancho, techada, con cierres laterales y superficie de hormigón, diseñada para resguardar a los transeúntes y evitar que objetos pudieran caer sobre el flujo vehicular. En la ceremonia, la presidenta de la Junta de Vecinos Los Ríos recordaba con emoción a quienes perdieron la vida antes de contar con este adelanto. La pasarela Río San Pedro formó parte de un convenio de programación entre el gobierno regional y el MOP, que contemplaba 19 iniciativas viales en la Ruta 5 Sur y sus accesos. En la comuna de Los Lagos, esta obra marcaba un antes y un después en la protección de los peatones, demostrando que la seguridad vial también se construye con decisiones que salvan vidas.

0: vía cariño, ordenando unas cosas. Las 9:44, 9:44 en el 101.3 MHz, revisando también algunas informaciones del ámbito regional que ya están en la prensa. Los Ríos apuesta por reciclar la mitad de sus residuos y generar 500 empleos verdes para el año 2037. Invierten 400 millones en mejoras de caminos en las provincias de Valdivia y El Ranco. Investigan homicidio frustrado contra conductora de aplicación de vehículos. Esto sucede en la capital regional. Inversión de 84 millones va a impulsar atención veterinaria y proyectos animalistas en la región. En otros titulares, ya que siempre estamos revisando para ver lo que ocurre en nuestra región en materia noticiosa, lo que aparece en la prensa. Sindicato de Trabajadores del Aseo en Valdivia aprueban huelga, empresa va a presentar nueva oferta. Avanzamos. 4 años de cárcel a sargento de Armada que violó a funcionaria de menor grado tras rito de promoción. Carabineros indaga más funcionarios por cabo que usó patrulla para comprar alcohol en Máfil. Dirigentes de la CUT en Los Ríos piden oficiar al presidente José Antonio Kast para frenar recortes en salud y educación. Esto es lo que aparece en la prensa y que lo vamos a estar revisando durante la programación del 101.3 MHz. Son las 9:46, 9:46. 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Sí. Ahí está. Queremos recordarle al sector El Trébol. Atención, El Trébol. CESE informa que por trabajos de ampliación y mejoramiento sus redes deberá suspender el suministro eléctrico jueves 25 de junio entre las 10 y las 14 horas. Sector afectado, El Trébol. Así que atención, El Trébol. Si usted es del Trébol, conoce a alguien del sector El Trébol de Los Lagos, avísele que este jueves 25 de junio habrá corte de energía de 10 a 14 horas para que estén ahí sumamente preparados. 9:48.
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1: Son las 10 de la mañana.
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0: La capital de Los Lagos realizará este jueves 25 de junio, a partir de las 10 de la mañana, su cuenta pública participativa Gestión 2025, instancia que se desarrollará en el Auditorio Municipal Comunal y que será encabezada por la directora del establecimiento, Viviana López Tapia. La actividad tiene como objeto informar sobre los principales hitos alcanzados durante el último año, así como también presentar desafíos y proyecciones que enfrenta el principal recinto asistencial comunal. Desde el establecimiento explicaron que la cuenta pública participativa constituye un espacio de encuentro con la ciudadanía orientado a fortalecer transparencia, promover participación comunitaria y consolidar el vínculo entre el hospital y sus usuarios. La jornada se desarrolla además en un contexto marcado por los desafíos de la salud pública y las expectativas que existen en torno al futuro proyecto de normalización y construcción del nuevo hospital, una iniciativa largamente anhelada por la comunidad y que busca fortalecer la capacidad resolutiva del sistema de salud local. Se espera la participación de la comunidad, autoridades y usuarios a participar activamente, incluso mediante un formulario ciudadano dispuesto por el recinto para formular consultas y comentarios que serán abordados durante esta actividad.
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Oh, está en tu prime hoy, tío.

0: Qué locura de día, ¿no? Aunque solo haría falta una cosa para que fuera el mejor día de mi vida.
1: ¿Qué?
0: Que sea el primer día del resto de mi vida contigo, hasta que seamos viejitos. Manuela.
1: ¡Sí,
0: casarte conmigo!

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2: La empresa Soprole realizó en los últimos días una jornada denominada de Puertas Abiertas en su planta de la Comuna de Los Lagos, una iniciativa que busca consolidar vínculos de largo plazo con dirigentes y vecinos. Según un comunicado público, esta jornada fue parte de la estrategia de relacionamiento comunitario de la compañía y se alinea con sus metas en el acuerdo de producción limpia. Durante esta jornada, los asistentes recorrieron las líneas productivas y conversaron con los equipos sobre el trabajo diario. En este encuentro asistieron representantes municipales y presidentes de diversas juntas de vecinos de la comuna. Daniela Jot, gerenta de asuntos corporativos de Soprole, señaló que la jornada de Puertas Abiertas no se trataría de una visita aislada, sino de un esfuerzo continuo para fortalecer confianza y construir relaciones de largo plazo. Raúl Jara, encargado de organizaciones comunitarias de la municipalidad, señaló que estas actividades son importantes conocer, decía, de los procesos internos que tienen tanto para los desechos como para el producto final y que la comunidad pueda ser parte de esto, valoró. Sin embargo, muchos trabajadores al momento de la emisión de esta nota de prensa han cuestionado que este tipo de actividades coincidentemente se están realizando en momentos en que se producen despidos, particularmente con trabajadores de mayor antigüedad en la planta Los Lagos, quienes además de sueldos tienen una serie de regalías históricas que la empresa estaría buscando rebajar de sus obligaciones.
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0: 7 minutos estamos en Atractiva FM. Recuerde que hoy la máxima es de 12 grados, una mínima de 6 grados, lluvia, una lluvia tenue a esta hora, una llovizna, podríamos decir, una cosa muy, muy leve, pero que vuelve con un poquito más de fuerza entre las 2 y las 5 de la tarde. El resto del día, nublado. Mañana va a estar nublado en la mañana con un poquito de nubosidad parcial, pero desde las 5 de la tarde de mañana comienza la lluvia que no para hasta la madrugada del día viernes, donde en la mañana no hay lluvia el viernes, pero desde las 2 de la tarde un poquito de lluvia. El resto del día, nubosidad parcial. La temperatura en promedio en estos 3 días es de 12 grados la máxima, una mínima de 5. ¿Qué se viene para el fin de semana? El sábado la máxima será de solo 8 grados, 2 de mínima, lluvia en la mañana, nubosidad parcial en la tarde. El domingo, buen tiempo para el domingo, no hay lluvia, hay solcito con 0 grados, la mínima, 10 la máxima. Y el lunes, feriado, San Pedro y San Pablo, es un fin de semana largo, aprovéchelo. Máxima de 12, mínima de 0 grados, va a estar heladito al igual que el domingo y va a haber solcito para el día feriado. Así es que si tenía a lo mejor alguna actividad para el sábado y se dio cuenta que el sábado va a llover, no va a estar bonito, puede hacerle el domingo o bien el lunes, que es feriado. 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Y yo ya tengo a mi querida amiga Cecilia. Me dice, hola, hola, estoy al teléfono, Paulita. Claro, aquí nos vamos a quedar con nuestra querida amiga Cecilia haciéndonos la invitación para la importadora Camilo.
1: Buenos días, ¿cómo están? Día miércoles 24. Miércoles 24, ¿cómo estuvo la noche de San Juan? ¿Cómo estuvo todo? ¿Sacaron la papita? ¿Cuál sacaron? ¿Hicieron lo que había que hacer en San Juan, en la noche de San Juan? ¿Cómo estuvieron las celebraciones de todo San Juan, cierto? Todas las comidas. Oye, pero tenía que haber sido maravilloso. Así que un abrazo para todos, para todos, para todos, para todos. 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Hasta las 20 horas. Chao, chao.
0: Chao, chao, mi querida amiga Cecilia. Ahí está entonces nuestra querida amiga Cecilia desde la importadora. Me han consultado qué pasa si el gas está más barato de lo que entrega el bono del gobierno, por ejemplo, que está en 27, pero déjenme decirle que no está más barato. Es más, el gas en algunas empresas lo han subido sobre 30, 32 mil pesos cuando estaba a 25, 26, 27. ¿Ya? Hay otros que justo cae 27, hay otros que están cobrando 29, 28.500, pero hay otros que están cobrando 32. En algunas otras comunas y ciudades está más barato que 27 mil pesos. Pero ya les voy a contar sobre eso, también vamos a hacer mención, porque hay mucha gente que reclama, por ejemplo, dice, oiga, la gente que le dieron el bono del gas lo anda vendiendo, ya era un beneficio para la gente. Pero la verdad es que tampoco el gobierno pensó que hay mucha gente que no usa gas. Por ejemplo, mucha gente en el campo que no usa gas y usa solo leña. Hay otros que usan solo sistema eléctrico. Entonces, ¿qué hace esa gente con ese beneficio que el Estado le da? Claro, lo está vendiendo. Yo siento que está en todo su derecho, porque obligan a la gente a utilizar un solo tipo de calefacción o de, ¿no es cierto?, en este caso, de gas. Ya, cuando no pensaron en que hay gente que puede, en este caso, no usar gas. Entonces tiene que necesariamente hacer efectivo el dinero para comprar, por ejemplo, mercadería, para pagar la luz que va a subir, ¿no es cierto?, o el agua, o sumarlo al arriendo, etcétera. Entonces, claramente hay un problema aquí que no se consideró. Hay mucha gente que por error activó el cupón de gas y tiene solo 3 días para cobrarlo, y resulta que su cilindro de gas está lleno y no tiene más cilindros. Los cilindros están sobre los 40 mil pesos vacíos. Entonces también es un tema ahí, ¿no es cierto?, que tampoco se pensó, y hay mucha gente opinando al respecto. Si usted recibió el bono del gobierno que es para cobrar por gas y usted no usa gas, bueno, no es su culpa que el Estado no haya pensado en que la gente, por ejemplo, del sur de Chile, mucha gente en el campo no usa gas, tiene otros sistemas de cocina, por ejemplo, a leña, con el que calientan el agua, con el que cocinan, con el que se calefaccionan. Entonces ha tenido que salir a rebuscársela. Hay mucha gente en internet vendiendo su cupón de gas. Y lo más es que lo están vendiendo más barato de lo que les cuesta. Por ejemplo, si le dieron 27 mil pesos, hay mucha gente vendiendo su bono de gas en 20 mil pesos. Lo he visto en internet, 18 mil pesos algunas personas. Y hay mucho aviso de gente que necesita comprar cilindros de gas, obviamente, para aprovechar el cupón. Recuerde que si usted no lo activa, se puede cobrar hasta septiembre. Así que todavía tiene tiempo, no hay problema, no lo active. Ya, eso sí, o sea, postule, porque es hasta ahora el 30. Pero no lo active todavía, si todavía tiene, ¿no es cierto?, su cilindro de gas ocupado, si es el único cilindro que tiene. Las 11:18, 11:18.

Martina, poquito a poquito, 11:21, y uno se pregunta por qué el conductor que iba a 264 kilómetros por hora no perdió la licencia y además la jueza impidió conocer su nombre. El conductor de 38 años quedó con firma mensual y arraigo nacional, pero su actuar abrió un debate sobre los alcances y las sanciones de la ley en estos casos. ¿Cómo alguien sorprendido conduciendo a más de 264 kilómetros por hora puede seguir conservando su licencia? Esa es la pregunta que se han hecho miles de automovilistas y personas tras la decisión del tribunal de dejar en libertad al conductor imputado por conducción temeraria en la autopista Costanera Norte. Un caso que abrió dudas sobre los alcances de la ley y las sanciones que hoy existen para este tipo de conductas. El cuarto juzgado de garantía de Santiago rechazó la solicitud de arresto domiciliario total presentada por la Fiscalía y dejó al conductor de 38 años con firma mensual y arraigo nacional, pero además impidió saber su nombre. La pregunta es, ¿quién es él? Lo vamos a buscar, porque yo creo que siempre se filtra la información, ¿cierto? Siempre se filtra y se termina conociendo. 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Son las 11 de la mañana, 26 minutos.

0: Marisela, perdida en su mundo, 11:30. Estábamos hablando de este conductor que iba a 264 kilómetros por hora y que no perdió su licencia. Yo me voy a quedar con los comentarios, pero además le voy a contar quién era este joven, porque finalmente usted sabe que todo se sabe. El acceso a la información permite saber, porque aquí lo que llama la atención es no solo que no haya perdido su licencia o que el castigo haya sido mayor, sino que además se le tapara el rostro en las imágenes y además se impidiera saber quién era. El hombre que conducía 264 kilómetros por hora en la autopista Costanera Norte de Santiago fue identificado como Pablo José Izquierdo Reyes, el hijo del heredero de la empresa Grupo Izquierdo Menéndez, encargada de controlar la empresa nacional de telecomunicaciones Entel en Chile. El chiste se cuenta solo. Pero aquí los comentarios en las informaciones dicen: ¿por qué no perdió la licencia? La pregunta, porque iba de copiloto un juez. Otro dice: no la perdió porque con toda seguridad la llevaba en el bolsillo. Otro comentó: conozco un caso de una persona que iba menos de la mitad de esa velocidad que este personaje, pero a él lo multaron y le quitaron la licencia. Ahora, ¿quién explica esta diferencia? Otro dice: porque no es pobre ni trabajador común, está claro, porque la ley solo existe para los pobres. Los ricos y los poderosos la desobedecen cuando quieren y lo hacen sin recibir castigo, porque no hay juez en el mundo que haga lo contrario, dice. En otros dice: la justicia es como las serpientes, solo muerde a los descalzos. Eso lo escribió Oscar Romero. Porque el billete manda y compra dulces con corbata. Otro dice: porque salió a probar el auto que le regaló el papá para su cumpleaños y si no le gustaba, el papá se lo cambia por otro más poderoso. Porque aquí en Chile, el que tiene plata se salva. Otro dice: la ley dice que si tienes cartas, no pasa nada. Porque tienes santos en la corte, escribió otro. Porque la renovó hace poco y ahora la tiene digital. Pues eso es como un chiste. Porque la velocidad a la que iba es menos importante que su billetera. Otro dice: porque es hijito de papá. Y así sucesivamente todos hablan de que la justicia finalmente es solo para algunos, un tema no menor, y que uno lo ve justamente en el tipo de penas que algunas u otras personas reciben, como por ejemplo que algunos los mandan a hacer clases de ética cuando hubo la colusión del pollo o del confort, pero para gente que vende informal en la calle o tiene penas mucho menores, infracciones menores, las penas son del diablo. ¿Se fija? Entonces uno dice, la ley a veces es algo bastante subjetivo, el cumplimiento de ella. Las 11:34, 11:34, y antes de irnos a nuestro bloque, yo les quiero contar que estamos junto a Alimentos El Grano, de San Martín 252, en el corazón de la comuna. 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

Era Sandro Trigal, 11:45. 11:45. Se acabó, dice. Contraloría determina que Migraciones actuó ilegalmente en ingreso de niños haitianos. El informe final de la Contraloría General de la República sobre el ingreso de ciudadanos haitianos bajo la modalidad de reunificación familiar no solo confirmó las observaciones adelantadas en el preinforme que desató un intenso debate político e institucional, sino que zanjó las responsabilidades de lo que ocurrió entre el año 2022 al 2025. El documento concluye que el Servicio Nacional de Migraciones, dirigido por Luis Eduardo Taller, aplicó excepciones a requisitos exigidos por la ley sin tener facultades para hacerlo, configurando lo que el organismo fiscalizador describe como una vulneración al ordenamiento jurídico. En un informe de 147 páginas, fechado el 24 de junio, vale decir el día de hoy, la División de Fiscalización de la Contraloría revisó los permisos de reunificación familiar otorgados a ciudadanos haitianos, el funcionamiento de los controles migratorios, la coordinación entre organismos del Estado y la situación de niños y adolescentes ingresados al país durante el año 2025. Pero una de las conclusiones más severas apunta directamente al mecanismo utilizado por Migraciones para flexibilizar exigencias documentales a favor de determinados solicitantes. La Contraloría recordó que la Ley 21.325 establece expresamente que los procedimientos, documentos, plazos y requisitos para acceder a permisos migratorios deben estar regulados por la propia ley y sus reglamentos. Pese a ello, detectó que el servicio aplicó criterios excepcionales sustentados en un memorándum interno. La conclusión del organismo fiscalizador fue muy categórica. Los requisitos y documentación idónea para el ingreso y egreso del país están establecidos en la citada ley, en sus respectivos reglamentos. No pueden ser modificados o exceptuados mediante un simple memorándum. Y agrega una afirmación particularmente dura desde el punto de vista jurídico. Ello implica arrojarse atribuciones propias a los poderes colegisladores o de la potestad reglamentaria en su caso. Más adelante el informe señala que los cambios relativos a procedimientos, condiciones y requisitos debían ser modificados por ley o, en su caso, mediante decreto supremo, no a través de un memorándum. La Contraloría sostiene que la decisión de flexibilizar estos requisitos fue adoptada únicamente mediante un memorándum, pese a tratarse de materias de ley. Por ello concluye que se configuró una evidente vulneración a nuestro ordenamiento jurídico. El informe además agrega que las excepciones aplicadas en determinados expedientes no resultan admisibles. A raíz de ello, el organismo anunció una medida de especial relevancia. Esta Contraloría instruirá directamente un procedimiento disciplinario tendiente a determinar la responsabilidad administrativa de las y los funcionarios, cargos superiores que participaron en la emisión y aplicación del referido memorándum. Asimismo, ordenó que en el futuro el servicio solo establezca eventuales procedimientos mediante actos administrativos formales. La investigación identificó múltiples incumplimientos en los expedientes revisados, entre ellos certificados de antecedentes penales vencidos, certificados de nacimiento sin legalización, pasaportes que no cumplían con las exigencias y ausencia de documentación requerida respecto a los vínculos de sus familiares. En varios casos, Migraciones justificó la flexibilización invocando el complejo contexto político y de seguridad que afectaba al país. Sin embargo, la Contraloría rechazó este argumento respecto de las excepciones aplicadas, sostuvo que el servicio actuó sin contar con atribuciones para hacerlo, añadiendo que con ello se vulnera la normativa de la ley. Otra de las conclusiones centrales apunta a actuar conjunto al Estado frente a la llegada masiva de menores, en especial haitianos. La Contraloría determinó que el Servicio Nacional de Migraciones, la Policía de Investigaciones y la Subsecretaría de la Niñez no han actuado coordinadamente frente al fenómeno migratorio registrado durante el último periodo auditado, que en este caso sería el 2025. Ni siquiera sabemos qué pasó el 2022, 2023 y 2024. Según el informe, no existían protocolos para compartir información de forma oportuna. La investigación, además, detectó ausencia de medidas para casos de
sensibles como fallecimiento del familiar que justificaba la reunificación, menores que viajaban sin padres o tutores legales, seguimiento posterior al ingreso al país y verificación efectiva de domicilios irresponsables. Llegaban los niños y ahí vieron cómo se las arreglaban. Nadie hizo una revisión cuando llegaron, nadie hizo, ¿no es cierto?, un seguimiento de estos menores. La Contraloría calificó la coordinación como un deber jurídico y no como una simple recomendación. El informe también examinó los controles aplicados en el vuelo no regular proveniente de Haití y arribado a Chile el 15 de octubre del año pasado. Si bien la PDI acreditó haber efectuado verificaciones de los adultos acompañantes, la Contraloría detectó otro antecedente. Según el documento, durante los años 24 y 25 hubo 12 personas extranjeras que presentan de manera habitual ingresos al país como adultos responsables de numerosos menores de edad provenientes de Haití. El caso más extremo corresponde a una persona que aparece como responsable de 34 niños en un vuelo realizado el 5 de abril del año pasado. Respecto a este vuelo, dice, la investigación concluyó que la aeronave llegó al país sin presentar el listado de pasajeros exigidos por la ley de migración. Debido a esta omisión, la Contraloría anunció la realización de un examen de cuentas autónomo para determinar eventuales responsabilidades y sanciones derivadas del incumplimiento. El informe final cierra como una batería de medidas que deben cumplir los estamentos fiscalizados. Se pidió por parte de la Contraloría realizar un examen de cuentas, además, ¿no es cierto?, para todos los vuelos realizados, ¿no es cierto?, con menores de edad. Lo que pasa es que ha salido a hablar Migraciones, la PDI, ya la Subsecretaría de la Niñez, diciendo que han encontrado a los niños, que los niños están bien. El tema no es solo eso, el tema es que lo que hicieron para que esos niños llegaran vulnerando la ley, no revisando caso por caso, no revisando los vuelos, no tener el listado, no venían con sus familiares, no venían con sus tutores. Resulta que un grupo de adultos pequeñitos fue el que traía muchos niños. No se revisó la documentación, no se cumplía con la documentación. O sea, aquí fallaron todos. Pero ahora están viendo, ¿no es cierto?, cómo se saca la culpa de encima. Un hecho no menor que tendrá que ser que está siendo investigado. Las 11:54 minutos, donde Contraloría recién acaba de sacar el primer informe año 2025. Faltan todos los demás. 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

0: Dremo Aray, señores.
1: Eso.
0: ¡Uy, qué bueno que esto!
2: El día está nublado, es lo que ha anunciado la Dirección Meteorológica de Chile. Usted sabe que lluvia intermitente, máxima de 12 grados, no hace frío, la verdad es que yo anoche tampoco sentí frío. Ah, bueno, pero con un guaterito está difícil, ¿cierto? Con dos guateritos, en realidad tres, diría yo. El guaterito de goma, que me encantan a mí estos guateros porque me evocan un momento de la infancia, que bueno, en ese tiempo era de ladrillos el guatero, que mi mamá calentaba el ladrillo arriba de la estufa a leña, ya, pero era un ladrillo hueco, que estos ladrillos de construcción. Pero hay dos tipos de ladrillo, el ladrillo compacto, que es el ladrillo completo, sin orificios dentro. Es más, estoy en la búsqueda de ladrillos de ese tipo. Si usted tiene ladrillos, estos compactos, ya, ladrillo completo, que le llaman, avíseme, ya, yo necesito como 5 ladrillitos de eso. Si los tienes, lo aprovecho a pasar como dato aviso aquí en la radio, aprovechar la radio para eso, porque no he podido encontrar estos ladrillos compactos, ya. Si están húmedos no se preocupe, porque yo los voy a trabajar en un proceso de secado, ya. Pero en mi casa se usaba el ladrillo, el hueco, ¿no es cierto?, que traía unos diseños. Mi mamá lo calentaba arriba de la estufa, bien caliente, ya cambiaba de color después del calor, ¿cierto?, y lo envolvía en género que se usaba para los sacos de harina. Ya ahí lo envolvía mi mamá, estos sacos de harina, primero en papel, ¿no es cierto?, un poco, y en bolsas de harina, los quintales de harina, porque antes era un quintal de harina grande, 50 kilos, 80 kilos, y hoy día se ven solo de 25 por ley, ya no existe el saco de 50, solo el de 25, hacia abajo. Y lo colocaba ella en la cama y teníamos sábanas también de bolsas de harina, sí, algodón ahí, la mayoría, mi mamá cosía, me surcía, me acuerdo, ya casi todas las mamás en aquel entonces tenían máquinas de coser. Y ella se preocupaba de cosernos la ropa, arreglarla, de hacer ropa de cama. Se ocupaban de todo, en realidad multifuncionales ellas. Y hacía sábanas de los quintales de harina, porque en mi casa, obviamente, como en muchos lugares en Chile, en aquel entonces, como hoy día, ¿no es cierto?, se hace pan en la casa. Yo, a punto aparte, me acordaba y hablaba con mi hijo el fin de semana que vino a celebrar el Día del Papá, mi hijo mayor, y estuvimos todos ahí en casa. Y estábamos conversando justamente del tema del pan amasado, porque me contaba que había ido a la casa de la tía, la polola, y lo estaban esperando con pancito amasado. Y obviamente es algo que nosotros no hacemos en casa, no tenemos tiempo, trabajamos todo el día. Y me decía que no sé, es que se comió como 10 panes así, porque fue como, ¡fua, mamá, me acordé!, decía, del pan amasado, y fue tan rico porque calientito la casa, había pancito amasado, me lo comí solito. Dijo, después me arrepentía, tuve que hacer más ejercicio de lo normal. Y hablábamos justamente del pan amasado. Yo le decía, oye, yo tengo unas ganas maravillosas de volver a una tarde, ir a un lugar donde estén al lado de la cocina leña o de estos cajoncitos que las mamás le colocaban o las abuelitas le colocaban chopinos con un cojiño, se sentaba detrás de la estufa leña, calientito, y abrían la lata del horno y salía ese olor a pancito amasado, maravilloso, recién salía el horno, o las churrascas arriba de la cocina leña, y mi mamá le colocaba la plancha de fierro, me acuerdo, de estas churrascas, y tomábamos oncecita y el pancito amasado para toda la semana, tremendos panes grandes y a veces hacía unos chiquititos, y ese pan duraba varios días, y la harina blanquita de aquel entonces. Yo no sé ahora, como yo no hago pan, no lo sé, pero yo le decía, el otro día lo hablábamos con Miguel, qué ganas, le dije, de ir a un hogar donde haya pancito amasado, calorcito de estufa leña. Nosotros tenemos aire acondicionado en la casa, no es lo mismo. Uno añora ese tipo de cosas, de revivirlas, vivirlas. Sí, yo puedo volver a hacer pan amasado un domingo en la casa, pero no es igual. No es lo mismo cuando tú llegas, no quiero decir a mesa servida, ¿se fija? Pero cuando alguien más lo hace y lo sabe hacer bien, además, que le queda blandito, le queda esponjoso. Yo no sé si a mí me va a quedar a esta altura el partido igual, porque la ciencia, dicen, la ciencia, mi mamá siempre decía... Ella hacía el pan, pero nosotras lo amasábamos súper fuerte hasta que se tire peitos, decía mi mamá. Entonces, cuando se tiraba peitos, ella lo dejaba reposar más, armaba los pancitos, los dejaba otro poquito, le hacía figura arriba y quedaba nada más maravilloso. Entonces, son cosas que uno valora, así como yo les

0: para que nosotros nos acostáramos. Misma cosa hice yo con mis hijos cuando eran pequeños, pero obviamente no era con la plancha de fierro. Con la plancha yo les calentaba la cama, me acuerdo, para que ellos se acostaran. Colocaba los pijamas, ¿no es cierto?, calentitos ahí en el calefactor, para que ellos se los colocaran calientitos. Y después el uso del guatero. Hasta el día de hoy nosotros usamos guatero de plástico, y estos vienen con unas fundas de monito, y se los llevamos a los dormitorios, los llenamos con Miguel, y si cada uno, ¿no es cierto?, lo disponemos en sus camas. A veces llegan tarde de la universidad o tarde de Valdivia, y cuando llegan a sus camas ya, ¿no es cierto?, comer o acostarse, está la cama calientita. Son demostraciones de amor y la empatía, porque tú te colocas en el lugar del otro. A mí me gustaría, dice, bueno, que cuando llegue a mi casa esté calientito, que ojalá que mi cama esté calientita. Y eso es maravilloso, son las cosas con las cuales, así como yo les evoco un momento de su vida pasada, igual que el mío, nuestros hijos, nuestros nietos también, cuando ellos sean adultos, se van a recordar y van a imitar este tipo de gestos cariñosos, amorosos, son demostraciones de amor. A veces no somos tan demostrativas en el amor de la palabra, pero yo siempre digo, el amor es un verbo. Yo no soy mucho de la palabra, ¿se fija? Porque cualquiera puede hablar bonito, cualquiera te puede decir que te ama, cualquiera te puede decir que eres el amor de su vida, cualquier persona te puede decir que eres fantástico, fantástica, y llenarte de palabrería. Pero no cualquiera lleva la palabra a la acción. Y finalmente es el amor, es un verbo que se debe trabajar y se debe demostrar, porque no se trata de que hay que estarlo demostrando siempre, sino más bien mostrar que uno ama. Y se muestra con estos gestos de amor que yo les mencionaba, con ser consciente, con estar preocupado y ocupado de la otra persona, de que se sienta cómoda, bien, de regalonearlo, de darle lo esencial que necesita. Y lo más importante es preguntar qué es lo que necesita. Damos por hecho que lo que uno cree que la otra persona necesita, no siempre lo necesita. Porque todos amamos de forma distinta, todos crecimos en ambientes distintos. Por eso conversar es súper saludable. La comunicación en la relación es fundamental, pero la verdadera comunicación, la comunicación de decir cuando estoy bien, cuando no lo estoy, y transmitirlo de forma adecuada, ¿ya? Autorregular su emoción y decirlo de forma consciente, que permita un crecimiento en la relación. En todo tipo de relación, padres e hijos, ¿no es cierto?, parejas, amigos, etcétera. Es importante conversarlo, la conversación es fundamental. Si no hay conversación, está difícil el crecimiento, menos perpetuar, ¿no es cierto?, un vínculo con el tiempo que sea saludable. Se va a perpetuar quizás, pero no lo va a ser saludable. Entonces es importante que las parejas, las familias en general, conversen de lo que sienten, pero también de lo que necesitan. Mire, yo me siento amado cuando alguien hace esto. Yo lo digo, estas son las cosas que a mí me hacen sentir amado o amada. Y también, ¿no es cierto?, los demás lo dicen. Porque uno tiene que saberlo, uno no es adivino, ¿ya? Todavía no lo somos, quizás en el futuro. Pero es importante la conversación. 12 horas con 7 minutos, yo me voy a mi tanda comercial porque estoy pasadita al bloque también de todo lo que es la síntesis informativa, sí, porque ya nos toca la del mediodía, pero estoy pasadita, pero no importa, un poco de conversación también es importante, nos evocó un momento del recuerdo de nuestra infancia y, por supuesto, hoy día que los niños están en la casa, seguramente escuchan y dicen, un ladrillo, mamá, una plancha de fierro. Eso se usaba, las planchas con carbón también, los guateros, hay gente que ni los conoce. Me pasó hace un tiempo atrás que llevé un guatero a una clase, un guaterito bien chiquitito, como que es de mano, y esas cosas, ¿qué son? Es un guatero. Les enseñé a llenarlo, porque tiene su ciencia llenar un guatero, porque eso no te puedes quemar. Y aprendieron, le regalé un guatero, me acuerdo, a una de las niñas, y me decía, ¡oh, qué maravilloso! Bueno, hay más grandes, se usan de esta forma, hay que tener cierta precaución, ¿no es cierto? Además que los guateros no son eternos, se van cambiando, porque es un plástico, una goma, que se va desgastando. Eso como dato. Las 12 con 8 minutos.
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5: A pocas semanas de que se haya conmemorado un nuevo aniversario del terremoto de 1960, el municipio de Los Lagos trabaja en una serie de iniciativas orientadas a difundir la memoria histórica comunal, entre ellas la instalación de hitos patrimoniales en la localidad de Riñihue, que marcarán hasta dónde subieron las aguas durante el riñihuazo. La iniciativa se complementará con una nueva señalética patrimonial y acciones educativas destinadas a fortalecer el conocimiento y valoración de este hecho histórico. Las acciones forman parte del trabajo que desarrolla la Dirección de Difusión Artística y Patrimonio Cultural Municipal, en coordinación con distintas organizaciones, con el propósito de preservar el patrimonio local y mantener vigente el legado de quienes protagonizaron una de las mayores gestas humanas registradas tras el terremoto de 1960. Al respecto, el director de Difusión Artística y Patrimonio Cultural, Javier Neira, explicó que la iniciativa surge a partir de las inquietudes planteadas por adultos mayores de Riñihue, quienes manifestaron la necesidad de dejar testimonios visibles.
6: Todo este proceso entre la conmemoración del terremoto del 60 y la conmemoración del riñihuazo, nosotros hacemos un proceso de ir contando qué pasó en esos 60 días. Entonces tenemos en julio la visita de los amigos de Memorias y Saberes de Riñihue, con una carpa, con lentes 3D, donde vamos a poder estar en los tacos, estar en la playa de Riñihue con el agua sobre nuestro nivel de la cabeza. Vamos a poder estar ahí donde lo que sucedió, y vamos a hacer algo súper importante el 22, porque vamos a inaugurar un hito en Riñihue, hasta donde llegó el agua. Los adultos mayores hace un par de años nos dijeron: nuestro principal temor es que se pierda parte de la historia, y hoy día el principal problema que tenemos es que nuestros nietos no nos creen hasta dónde llegó el agua. Cuando vamos a leer la historia, dice: llegó hasta el retén, que de hecho hay algunas ruinas todavía de lo que eran las construcciones retén e iglesias de ese tiempo. Vamos a instalar unos hitos que recuerdan parte de nuestro patrimonio, ya específicamente lo que fue el riñihuazo.
5: Junto con ello, se ha dado a conocer una amplia parrilla de actividades gratuitas para estas vacaciones de invierno, que contempla espacios de ludoteca en Biblioteca Pública Gabriela Mistral, exposiciones artísticas, jornadas de cine, actividades patrimoniales y el desarrollo del Festival de la Escuela de Rock, iniciativas orientadas a entregar alternativas recreativas. Asimismo, desde el área de Cultura y Patrimonio se confirmó que la celebración comunal del Día del Cuequero se realizará este año en la localidad de Antilhue, iniciativa impulsada junto a la Unión Comunal de Agrupaciones Folclóricas y que busca descentralizar las actividades culturales.
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A ver, el puré guasco... ¿Y por qué me lo dio en inglés? Le vamos a decir que me traduzca la página. Traducir al español. Ya pues, apúrese. Dice, conocido por su intenso aroma y sabor afrutado y equilibrado, guasco puro y puré guasco. Que me salió el aceite guasco. ¿Qué es el sabor que hay? No me sale el puré guasco. ¿Y por qué? Solo me sale como el aceite de oliva. Puré guasco generalmente se refiere al aceite de oliva extra virgen o la pasta de aceitunas producida. Me pilló. ¿Qué es el puré guasco? No. ¿Va? ¿No me lo quiere dar? Voy a preguntarles por interno sobre el puré guasco. 12:25 en el 101.3 MHz. 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Y la invitación es a quedarse junto a la programación de Atractiva FM. Nos vamos a quedar con Pimpinela antes de despedirnos.

El año que se detuvo el tiempo, la voz de Pimpinela. ¿Qué le parece? Se está viendo la posibilidad de que los menores que causen infracciones o todo tipo de delito hagan un servicio militar especial. En vez de ir a la cárcel o a centros penitenciarios para menores, hagan el servicio militar obligatorio anticipado. El alcalde de Independencia, Agustín Iglesias, manifestó su preocupación tras la muerte de un menor de 12 años, un hecho delictual ocurrido en San Bernardo, y planteó nuevas medidas para enfrentar la delincuencia juvenil. La autoridad cuestionó los actuales mecanismos de reinserción y sostuvo que muchos adolescentes que ingresan al sistema no logran modificar sus conductas porque cuando ingresan a la cárcel o a estos recintos especiales terminan aprendiendo más cosas para delinquir que, ¿no es cierto?, reinsertarse de nuevo en la sociedad. En este contexto, dice, propuso crear un servicio militar especial obligatorio dirigido a los adolescentes con conductas disruptivas o en conflicto con la ley, que entren a aprender disciplina. Según ha explicado, la iniciativa estaría enfocada en la disciplina, el respeto, las normas, la responsabilidad personal y la reinserción social, incorporando además nivelación educacional y tareas comunitarias. Lo que planteó es un servicio militar basado en una disciplina rigurosa al respecto a las leyes, la convivencia social y el cumplimiento de la norma. Esperemos a ver si esto tiene sus frutos. ¿Qué le parece a usted que los menores que son delincuentes, en vez de ir a estos centros penitenciarios o centros especiales donde finalmente nada de ellos sale algo bueno, ya no logran reinsertarse a la sociedad, vayan a un servicio militar especial donde aprendan disciplina, aprendan sobre la normativa, aprendan sobre convivencia, aprendan sobre convivencia social respecto a las leyes, donde puedan nivelarse educacionalmente, o sea, si por ejemplo si no han terminado la educación básica o media lo puedan hacer, donde puedan seguir estudiando y donde empiecen a trabajar comunitariamente. Es un tema que cada uno tiene su propia forma de verlo, ¿eh? ¿Ya? A mí me parece ideal, pero a lo mejor van a salir de estos organismos de derechos humanos hablando de que es muy severo, que son unos niños todavía, o otras personas, ¿no es cierto?, que están a favor de que incluso sea mucho más severo este tipo de, ¿no es cierto?, propuesta que está dando aquí con relación al alcalde de San Bernardo por lo que ocurrió en su comuna con la muerte de este menor de 12 años, un hecho que ha desgarrado, un hecho que nos ha conmocionado a Chile entero, incluso otros países han ya levantado esta información. Nosotros nos vamos, nos tenemos que despedir del Buenos Días Buena Música, pero haciendo siempre la invitación a que usted se quede junto a nosotros para que podamos, ¿no es cierto?, revisar las noticias, tanto en el ámbito local, regional, nacional o internacional, y por supuesto informarse, o sea, es la idea, es la línea editorial de la radio. Que tengan muy buenas tardes, una buena jornada. Gracias por estar en la programación de Radio Atractiva FM.

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1: Este es el resumen de tendencias del remate del lunes 22 de junio en Recinto Sorno. El total de cabezas transadas fueron 1,573. A continuación detallamos el precio promedio general por categoría, novillo gordo. Llegaron 88 cabezas con un precio promedio de 2,682 pesos. Novillo para engorda, 136 cabezas con un precio promedio de 2,537 pesos. Vacas gordas mercado nacional, 131 cabezas con un precio promedio de 1,866 pesos. Quillas gordas, 367 cabezas con un precio promedio de 2,297 pesos. Vaca exportación, 425 cabezas con un precio promedio de 1,904 pesos. Terneros, 249 cabezas con un precio promedio de 2,605 pesos. Terneras, 105 cabezas con un precio promedio de 2,376 pesos. Las fluctuaciones más importantes del promedio general con respecto a la semana pasada son: en el caso de los novillos para engorda, tuvieron una alza del 2.7%, y novillo gordo con una alza del 1.6%. En cuanto a las bajas, tenemos vacas de exportación con un 9.7% y terneros con un 5.6%. Tengan todos una excelente semana.
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1: Programa radial Día Internacional del Sol. El astro Sol es muy importante para nuestro planeta, pues sin Sol no hay vida en la Tierra. De aquí la importancia de que tomemos conciencia de lo relevante que es recibir información. La docente de la asignatura de Lenguaje y Comunicación, Parmenia Burto, junto a los estudiantes Elisa Fuentes de séptimo básico y Jazmín Santibáñez de quinto básico, nos entregan información sobre el Día Internacional del Sol.
2: El Día Internacional del Sol se celebra el 21 de junio de cada año. Esta fecha coincide con el solsticio del verano en el hemisferio norte, el día más largo del año, con unas horas más de luz. La Organización de las Naciones Unidas la declaró oficialmente como el Día Internacional de la Celebración del Solsticio en 2019, también conocido como el Día Internacional del Sol.
3: El objetivo de este día es concienciar sobre la importancia del sol para la vida en la Tierra y la necesidad de aprovecharlo para la energía renovable. Promover la conciencia sobre la energía solar y su papel en la lucha contra el cambio climático y celebrar la importancia del sol para la vida humana y la naturaleza.
4: Algunas actividades y celebraciones que se realizan para esta fecha. Se realizan congresos, eventos y actividades para analizar los beneficios del sol y su papel en la energía renovable. Se promueven iniciativas para el uso de energías renovables, como la energía solar, para reducir la contaminación y el cambio climático. Se realizan actividades de concienciación sobre la importancia de la energía solar y la lucha contra el cambio climático. En algunos países se celebran actividades específicas como parte del solsticio de verano, aprovechando las largas horas de luz del día para celebrar con festivales y actividades al aire libre. En Chile, se celebran diversas actividades relacionadas con la energía solar y el solsticio de verano, como eventos culturales, conciertos y actividades al aire libre. Muchas gracias por su atención. Paz y bien para todos.
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0: De la viga al corte de cinta, la historia de la pasarela Río San Pedro en Los Lagos. Era 1 de agosto de 2015, cuando la comuna de Los Lagos daba un paso decisivo hacia la seguridad vial con la instalación de la viga maestra de lo que sería posteriormente la pasarela peatonal Río San Pedro, uniendo Villa San Pedro con Villa Los Ríos. La maniobra comenzaba cerca del mediodía y obligaba a cortar el tránsito en el kilómetro 831 de la Ruta 5 Sur. La estructura buscaba poner fin a décadas de riesgo en que cruzar a pie implicaba saltar la mediana y exponerse a accidentes fatales. El proyecto a cargo de la constructora Archa, beneficiaría directamente a 310 familias, 140 en Villa San Pedro y 170 en Villa Los Ríos, pero su impacto alcanzaría a peatones que se dirigían al centro de la ciudad o a sectores como la empresa Prolesur. Dos meses más tarde, en octubre de 2015, con un cerrado aplauso y el tradicional corte de cinta, vecinos de las poblaciones San Pedro, Los Ríos, Rotonda y Villa Los Alcaldes celebraban la inauguración de la pasarela, financiada por el Ministerio de Obras Públicas a través de su coordinación de concesiones, con una inversión de 490 millones de pesos y ejecutada por la concesionaria Ruta de los Ríos. La obra entregaba una estructura de 52 metros de largo por 3 de ancho, techada, con cierres laterales y superficie de hormigón, diseñada para resguardar a los transeúntes y evitar que objetos pudieran caer sobre el flujo vehicular. En la ceremonia, la presidenta de la Junta de Vecinos Los Ríos recordaba con emoción a quienes perdieron la vida antes de contar con este adelanto. La pasarela Río San Pedro formó parte de un convenio de programación entre el gobierno regional y el MOP, que contemplaba 19 iniciativas viales en la Ruta 5 Sur y sus accesos. En la comuna de Los Lagos, esta obra marcaba un antes y un después en la protección de los peatones, demostrando que la seguridad vial también se construye con decisiones que salvan vidas.
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2: Soprole abre a la comunidad puertas de planta Los Lagos en medio de cuestionamientos por desvinculaciones de trabajadores. La comuna busca instalar hitos patrimoniales en Balneario de Riñihue para preservar la memoria del riñihuazo. Este jueves, Hospital Laguino realizará cuenta pública participativa de su gestión 2025. Buenas tardes y bienvenidos a esta edición central, el noticiero en Radio Atractiva FM de Los Lagos. En esta jornada de miércoles 24 de junio de 2026, comenzamos a revisar las principales informaciones que ha elaborado nuestro equipo de prensa. El Hospital de Los Lagos realizará este jueves 25 de junio, a partir de las 10 de la mañana, su cuenta pública participativa gestión 2025, instancia que se desarrollará en el Auditorio Municipal Comunal y que será encabezada por la directora del establecimiento, Viviana López Tapia. La actividad tiene como objeto informar sobre los principales hitos alcanzados durante el último año, así como también presentar desafíos y proyecciones que enfrenta el principal recinto asistencial comunal. Desde el establecimiento explicaron que la cuenta pública participativa constituye un espacio de encuentro con la ciudadanía orientado a fortalecer transparencia, promover participación comunitaria y consolidar el vínculo entre el hospital y sus usuarios. La jornada se desarrolla además en un contexto marcado por los desafíos de la salud pública y las expectativas que existen en torno al futuro proyecto de normalización y construcción del nuevo hospital, una iniciativa largamente anhelada por la comunidad y que busca fortalecer la capacidad resolutiva del sistema de salud local. Se espera la participación de la comunidad, autoridades y usuarios a participar activamente, incluso mediante un formulario ciudadano dispuesto por el recinto para formular consultas y comentarios que serán abordados durante esta actividad. La empresa Soprole realizó hace algunos días la jornada de puertas abiertas en su planta de la comuna de Los Lagos

0: Una iniciativa que, según manifiestan en un comunicado público, busca consolidar vínculos de largo plazo con dirigentes y vecinos. Según lo consignado en este escrito, la acción es parte de la estrategia de relacionamiento comunitario de la compañía y se alinearía con sus metas en el acuerdo de producción limpia. Sin embargo, tras la emisión de esta nota, muchos trabajadores señalan que este planeamiento busca compensar los despidos que se están produciendo hacia los trabajadores más antiguos y con mayores regalías. Durante dicha jornada, los asistentes recorrieron las líneas productivas y conversaron con los equipos sobre el trabajo diario en la zona. Al encuentro asistieron representantes de la municipalidad local y presidentes de diversas juntas de vecinos. Daniela Hott, gerenta de asuntos corporativos de Soprole, señaló que esta jornada, denominada de puertas abiertas, acercando sonrisas, no se trata de una visita aislada, sino de un esfuerzo continuo para fortalecer la confianza y construir relaciones de largo plazo. Raúl Jara, encargado de organizaciones comunitarias de la municipalidad, señaló que es importante saber cuáles son los procesos internos que tienen tanto para los desechos de la planta como para el producto final y que la comunidad pueda ser parte de esto, manifestaba. Muchos trabajadores, al momento de emitir esta nota de prensa, cuestionaron que la actividad coincidentemente se esté realizando en momentos en que se producen despidos, particularmente con trabajadores de mayor antigüedad, quienes además de sueldos tienen una serie de regalías históricas que la empresa estaría buscando rebajar de sus obligaciones.
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0: A pocas semanas de que se haya conmemorado un nuevo aniversario del terremoto de 1960, el municipio de Los Lagos trabaja en una serie de iniciativas orientadas a difundir la memoria histórica comunal, entre ellas la instalación de hitos patrimoniales en la localidad de Riñihue, que marcarán hasta dónde subieron las aguas durante el Riñihuazo. La iniciativa se complementará con una nueva señalética patrimonial y acciones educativas destinadas a fortalecer el conocimiento y valoración de este hecho histórico. Las acciones forman parte del trabajo que desarrolla la Dirección de Difusión Artística y Patrimonio Cultural Municipal, en coordinación con distintas organizaciones, con el propósito de preservar el patrimonio local y mantener vigente el legado de quienes protagonizaron una de las mayores gestas humanas registradas tras el terremoto de 1960. Al respecto, el director de Difusión Artística y Patrimonio Cultural, Javier Neira, explicó que la iniciativa surge a partir de las inquietudes planteadas por adultos mayores de Riñihue, quienes manifestaron la necesidad de dejar testimonios visibles.
4: Todo este proceso entre la conmemoración del terremoto del 60 y la conmemoración del Riñihuazo, nosotros hacemos un proceso de ir contando qué pasó en esos 60 días. Entonces tenemos en julio la visita de los amigos de Memorias y Saberes de Riñihue con una carpa, con lentes 3D, donde vamos a poder estar en los tacos, estar en la playa de Riñihue con el agua sobre nuestro nivel de la cabeza. Vamos a poder estar ahí donde lo que sucedió. Y vamos a hacer algo súper importante el 22, porque vamos a inaugurar un hito en Riñihue hasta dónde llegó el agua. Los adultos mayores hace un par de años nos dijeron: nuestro principal temor es que se pierda parte de la historia, y hoy día el principal problema que tenemos es que nuestros nietos no nos creen hasta dónde llegó el agua. Cuando vamos a leer la historia dice: llegó hasta el retén, que de hecho hay algunas ruinas todavía de lo que eran las construcciones retén e iglesias de ese tiempo. Vamos a instalar unos hitos de que recuerdan parte de nuestro patrimonio, ¿ya? Específicamente lo que fue el Riñihuazo.
0: Junto con ello se ha dado a conocer una amplia parrilla de actividades gratuitas para estas vacaciones de invierno, que contempla espacios de ludoteca en Biblioteca Pública Gabriela Mistral, exposiciones artísticas, jornadas de cine, actividades patrimoniales y el desarrollo del Festival de la Escuela de Rock, iniciativas orientadas a entregar alternativas recreativas. Asimismo, desde el área de Cultura y Patrimonio se confirmó que la celebración comunal del Día del Cuequero se realizará este año en la localidad de Antilhue, iniciativa impulsada junto a la Unión Comunal de Agrupaciones Folclóricas y que busca descentralizar las actividades culturales.
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5: Senado votará el próximo martes la acusación constitucional contra Nicolás Grau. Parlamentarios definen este miércoles el futuro de la votación de la mega reforma en medio de tensiones políticas. Tribunal Constitucional declara inconstitucionales artículos clave de la ley Escuelas Protegidas.
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5: Hola, ¿cómo están? Les saluda Francisca Bahamondes, conductora de CNN Chile. Les doy la bienvenida a esta nueva edición de Noticias junto a Radios Regionales. El Senado resolverá si vota esta semana la idea de legislar el Plan de Reconstrucción Nacional. Mientras el gobierno busca apoyos para asegurar su aprobación, surgen diferencias entre parlamentarios opositores y continúan las negociaciones para sumar votos clave. Nicolás Donoso nos cuenta más. Hola Nico, ¿qué tal?
6: Proyecto de reconstrucción o de reactivación económica que se sigue tramitando en la sala del Senado en la jornada del martes. De hecho, inició su discusión ya oficialmente en general luego de la aprobación que obtuvo en la Comisión de Hacienda, y ahora ha seguido la sesión de la mañana, va a seguir en la sesión de la tarde, pero entre medio también de todo ello se proyecta una discusión de comités para terminar ratificando que se va a votar esta iniciativa. Eventualmente el gobierno se ha desplegado, inclusive el ministro de las Express, José García Ruminot, estando con licencia médica, de acuerdo al reporteo que hemos podido realizar, habría llamado a la senadora Paulina Núñez para que se ratificara eventualmente que este proyecto se va a votar hoy, en medio de los rumores de que se podía postergar en razón de que el gobierno está buscando llegar a acuerdos con parte de la oposición. Se ha reunido con tanto el Comité Unido como también con senadores del PPD, del PS y el senador Vlado Mirosevich del Partido Liberal. Ahí está esa arista, y durante esta jornada se refirió el biministro Claudio Alvarado ratificando que esperaba que se votara durante esta jornada porque ya veía que la oposición no va a cambiar la postura de votar en contra de la idea de legislar y que por tanto se estaría avisando eventualmente con 26 justos apoyos para que luego pase a la discusión en particular.
7: Hoy día al gobierno lo que le interesa es pasar de manera exitosa ese trámite y seguir conversando la discusión en particular, porque yo por lo menos tengo la sensación y la impresión de que votar hoy día o votar 15 días más, el resultado de la votación en general va a ser exactamente el mismo. Una de las materias a conversar, a revisar, puede ser, ¿no es cierto?, lo que usted señala es el crédito al empleo, buscar otra orientación, otra fórmula, cómo replantear el tema del CENSE. Los temas del proyecto están subarticulados y la discusión en particular veremos en cuáles se puede mejorar.
6: Por otro lado, también hemos tenido la postura de la oposición. Lo señalábamos también, ellos han entregado contrapropuestas por separado porque el Partido Comunista no se habría llenado una propuesta conjunta en relación a la idea matriz del proyecto en materia tributaria, la rebaja del impuesto corporativo del 27 al 23%. A partir de allí se han hecho reuniones, conversaciones y se han ido diagramando propuestas de los distintos comités, algunas más duras que otras, algunos que dicen que el gobierno no ha terminado oyendo sus peticiones también en relación a esta mega reforma, y reiteramos, entre las 16 a 20 horas, salvo una excepción, debiese ponerse en votación la idea de legislar en general esta iniciativa. Luego, ya de aprobarse con los 26 justos votos, va a pasar la semana regional y distrital, y ya para el mes de julio, como tal lo quería el gobierno, la discusión en particular de indicación por indicación, de indicaciones también de capítulo por capítulo de cada uno de los artículos que se vayan diagramando, y a saber entonces si se van a ir añadiendo propuestas o modificaciones como lo quiere la oposición para lograr una mayoría eventualmente en las pretensiones del gobierno que sea más holgada.
5: Muchas gracias, Nicolás, que estés muy bien.
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11: Lo que le pasa a Santiago no le pasa a Chile. ¿Qué pasa en Castro?
5: Estudiantes del Colegio San Francisco de Asís participaron en una mesa de diálogo organizada por la Oficina Local de la Niñez para aportar ideas sobre seguridad digital. La actividad permitió recoger opiniones sobre redes sociales y tecnologías, cuyos resultados serán considerados en futuras políticas públicas de protección infantil y adolescente.
11: Santo Domingo.
5: La Municipalidad de Santo Domingo anunció que se sumará a las gestiones para revisar la distribución del Fondo Común Municipal. El alcalde Fernando Rodríguez afirmó que la comuna recibe menos recursos que otras de la provincia de San Antonio, pese a contar con amplias zonas rurales y necesidades de financiamiento.
11: Mejillones.
5: Cerca de 1,000 estudiantes y docentes fueron evacuados preventivamente del complejo educacional Juan José Latorre de Mejillones tras detectarse una emanación de ácido sulfídrico. Bomberos realizó mediciones y ventilación del recinto. No se reportaron personas lesionadas ni casos de intoxicación, mientras investigan las causas del incidente.
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5: El análisis del eventual fenómeno del Niño advierte que un evento intenso de este tipo podría repercutir en alimentos, transporte y servicios, trasladando parte de estos efectos al presupuesto de los hogares durante el invierno. El informe completo lo tiene Héctor Basualto.
12: El inicio del invierno coincide con advertencias sobre posibles alzas en distintos productos de consumo masivo debido a los efectos que podría generar un evento intenso de El Niño, tanto en la producción agrícola nacional como en mercados internacionales. En este contexto, especialistas han puesto atención en la posibilidad de un denominado Niño Godzilla, una versión particularmente intensa del fenómeno. Según análisis citados por expertos y organismos internacionales, existe una probabilidad cercana al 63% de que se desarrollen condiciones de alta intensidad durante el actual ciclo climático. Un informe de la plataforma de inversiones XTB advierte que productos como el chocolate, el azúcar y el café podrían enfrentar presiones en sus precios si se ven afectadas las cosechas en países productores. A ello se sumarían eventuales problemas logísticos y daños en infraestructura asociados a lluvias extremas. A nivel local, frutas, verduras, seguros y servicios de reparación también podrían registrar aumentos si las precipitaciones afectan caminos, centros de distribución o zonas productivas. Los expertos recomiendan monitorear la evolución del fenómeno durante los próximos meses por su potencial impacto en el costo de la vida.
5: Un grupo de parlamentarios entregó una carta a la ministra de Salud, Mai Chomalí, solicitando evaluar mecanismos urgentes de acceso público al medicamento bosoritida para el tratamiento de niños con acondroplasia, evitando que las familias dependan de largos y costosos procesos judiciales. Camila Morandé nos cuenta más.
13: Un grupo transversal de parlamentarios de distintas bancadas entregó una carta formal a la ministra de Salud, Mai Chomalí, para solicitar la evaluación y búsqueda de mecanismos que permitan el acceso oportuno a la bosoritida, medicamento destinado al tratamiento de niños con acondroplasia. Actualmente, el medicamento solo se puede conseguir en el país mediante extensos y costosos recursos judiciales. Fernanda Cornejo, presidenta de la Asociación de Padres Acondroplasia Chile, explicó que la idea es tener cobertura al medicamento de alto costo o un acuerdo entre ambas partes.
14: Entregamos una carta a la ministra. La idea es tener cobertura, dado que la ley Ricarte Soto no está cubriendo el medicamento de alto costo que tenemos, que existe en Chile hoy para la acondroplasia. Queremos solicitar ese acceso o que exista algún acuerdo de riesgo compartido. Nos comprometieron en 6 semanas más revisar por lo menos los antecedentes para tenernos una respuesta de cómo continuar.
13: La iniciativa surge a raíz de los testimonios de diversas familias que acusan una falta de cobertura pública para esta condición genética, ya que no cuenta con el respaldo de programas estatales como el GES o la ley Ricarte Soto. Finalmente, los parlamentarios propusieron a la ministra la apertura de espacios de diálogo que incluyan especialistas clínicos, organizaciones de pacientes y a la Comisión de Salud del Congreso para construir soluciones transparentes y sostenibles en el tiempo.
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5: La presidenta del Senado, Paulina Núñez, confirmó que la Cámara Alta analizará la próxima semana el libelo aprobado por la Cámara de Diputadas y Diputados contra el exministro de Hacienda, Nicolás Grau. El informe completo lo tiene Carlos Maturana.
17: Finalmente, la Cámara de Diputados aprobó la acusación constitucional contra el exministro Nicolás Grau con 77 votos favorables. Ahora, tras la aprobación, los diputados Luis Sánchez del Partido Republicano y Paulina Muñoz del Partido Nacional Libertario, colectivos que impulsaron la acción, entregaron declaraciones a favor de este libelo.
18: A ver, yo quiero destacar hoy día el amplio acuerdo que ha concitado la sala de la Cámara de Diputados esta acusación constitucional. Una acusación constitucional que fue conocida en una comisión revisora que de lado y lado se ha señalado acá en la Cámara, hizo un trabajo serio. A ver, yo quiero destacar hoy día el amplio acuerdo que ha concitado la sala de la Cámara de Diputados esta acusación constitucional. Una acusación constitucional que fue conocida en una comisión revisora que de lado y lado se ha señalado acá en la Cámara, hizo un trabajo serio.
17: Ahora la acusación constitucional continuará su tramitación en el Senado. La presidenta de la Cámara, Paulina Núñez, informó a través de redes sociales que convocará una sesión especial del Pleno para el próximo martes, instancia en la que los senadores deberán pronunciarse respecto de la procedencia de la acusación. Pese al avance del libelo, el escenario en el Senado parece complejo. Si el Senado aprueba la acusación, Grau quedará inhabilitado para ejercer cargos públicos durante 5 años. Entre las posibles consecuencias figura también su situación laboral en la Universidad de Chile, donde actualmente se desempeña como investigador asociado.
19: Lo que le pasa a Santiago no le pasa a Chile. ¿Qué pasa en Chaitén?
5: La escuela Juan José Latorre de Chaitén suspendió sus clases este jueves y viernes tras confirmarse 18 casos de influenza A y 34 estudiantes con síntomas respiratorios. La medida busca frenar los contagios en la comunidad educativa, mientras autoridades sanitarias mantienen vigilancia y refuerzan acciones preventivas.
19: Valdivia.
5: El Ministerio de Salud comenzará a contactar por WhatsApp a personas de entre 60 y 64 años que aún no se han vacunado contra la influenza. La medida busca aumentar la cobertura en la región de Los Ríos, donde poco más de la mitad de los mayores de esta edad ha recibido la inmunización.
19: Calle Larga.
5: La Municipalidad de Calle Larga presentó su programación de vacaciones de invierno con actividades gratuitas para toda la familia. La cartelera incluye una presentación del Ballet Folclórico Nacional, talleres de cocina, manualidades y robótica, además de jornadas de observación astronómica que se desarrollarán entre junio y julio.
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2: El Tribunal Constitucional declaró inconstitucionales diversas disposiciones del proyecto Escuelas Protegidas, entre ellas la revisión de vestimentas sin orden fiscal y la pérdida de gratuidad por determinadas condenas. El gobierno anunció que estudiará los fundamentos del fallo antes de definir acciones. Colomba Ejols con los detalles. ¿Qué tal, Colomba? ¿Cómo estás?
3: Efectivamente, un duro revés sufrió el gobierno en uno de los proyectos que había presentado como parte de su agenda de seguridad en establecimientos educacionales. Esto porque durante la jornada de ayer y tarde en la noche, el Tribunal Constitucional acogió parcialmente el requerimiento presentado por parlamentarios de oposición y declaró inconstitucionales algunas de las disposiciones más controvertidas de la ley Escuelas Protegidas, una iniciativa que buscaba fortalecer las herramientas para enfrentar hechos de violencia al interior de los colegios y que había sido despachada para ley de la Cámara de Diputados el pasado 12 de junio. La decisión del Tribunal Constitucional se conoció cuando el proyecto entonces, como bien mencionaba, ya había sido despachado del Congreso y estaba a la espera de su promulgación. Sin embargo, el control preventivo de constitucionalidad terminó eliminando normas que habían generado una intensa discusión durante toda su tramitación y que de hecho también había sido llevado al Tribunal Constitucional por parte de senadores y diputados de oposición. Entre las normas que fueron declaradas inconstitucionales, una de las más simbólicas tiene que ver con la que establecía una inhabilidad para acceder a la gratuidad de la educación superior para personas condenadas por determinados delitos vinculados a hechos de violencia. Además, se rechazó la posibilidad de retirar ese beneficio durante 5 años a estudiantes que ya contaran con gratuidad y que posteriormente fueran condenados por esas conductas. Otro de los puntos que el tribunal consideró

0: contrario a la Constitución, fue la facultad que permitía a carabineros o a la Policía de Investigaciones revisar mochilas, bolsos o las vestimentas de estudiantes sin autorización previa de un fiscal cuando existiera una negativa a someterse a esos controles. La resolución generó inmediatas reacciones políticas, mientras desde la oposición valoraron el argumento y este pronunciamiento por parte del Tribunal Constitucional que protege las garantías fundamentales y evita restricciones desproporcionadas a derechos sociales como lo es la gratuidad. Desde el oficialismo llamaron a esperar la resolución completa, el texto íntegro con los fundamentos que establezca el Tribunal Constitucional, algo que también reiteraron desde el gobierno. Vamos a escuchar la declaración de la ministra de Educación, María Paz Arzola, luego de conocer este pronunciamiento.
1: Y salió el comunicado que efectivamente el TC acogió algunos de las disposiciones, o sea, parte del requerimiento. Nosotros estamos esperando, obviamente, conocimos el comunicado solamente, tenemos que tener el fundamento, porque nuestro objetivo sigue siendo el mismo. O sea, a ver, lo primero es que nosotros somos respetuosos, evidentemente, de la institucionalidad, respetamos, por supuesto, la decisión que tome el tribunal, y nuestro objetivo sigue siendo el mismo, que es avanzar en la protección, en la seguridad de las escuelas, en poder entregar herramientas a los colegios para que puedan prevenir también hechos que escapan de sus posibilidades, digamos, resolver.
0: Bueno, efectivamente hay incertidumbre respecto de lo que va a ser la resolución del Tribunal Constitucional, dado que hasta el momento solo conocemos un pronunciamiento respecto del requerimiento que habían presentado los parlamentarios de oposición. Requerimiento entonces que era presentado por eventuales vicios constitucionales que tuviera la ley Escuelas Protegidas, donde, como decía, se enfrentó el gobierno a un duro revés por lo que fue este pronunciamiento del Tribunal Constitucional, en particular con lo que tiene que ver con la gratuidad, con quitar el beneficio a aquellos estudiantes sancionados por delitos, condenados de hecho por estos delitos, algo que también se quiere replicar en el proyecto de ley que se está discutiendo actualmente en la Comisión de Seguridad de la Cámara de Diputados. Hablamos de el registro de actos vandálicos e incivilidades que también implicarían sanciones para aquellas personas que cometan actos vandálicos o incivilidades, se le quitara beneficios sociales. Es por eso que este pronunciamiento del Tribunal Constitucional no solamente es un revés para el proyecto ya despachado del Congreso Escuelas Protegidas, sino también una luz roja a tener a la vista por parte de la oposición en lo que es la discusión del proyecto que crea el registro de actos vandálicos e incivilidades.
2: Muchas gracias, Coloma. Nos encontramos en una próxima edición.
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4: Lo que le pasa a Santiago no le pasa a Chile. ¿Qué pasa en Temuco?
2: Temuco inició una nueva versión del Diplomado Internacional Managing Olympic Sports Organizations, desarrollado junto al Comité Olímpico de Chile y la Universidad Santo Tomás. El programa capacitará durante 6 meses a dirigentes, deportistas y gestores deportivos, fortaleciendo la formación y la profesionalización del deporte en la comuna.
4: Puerto Montt.
2: Un avión de LATAM que viajaba desde Puerto Montt hacia Punta Arenas realizó un aterrizaje de emergencia tras colisionar con aves pocos minutos después del despegue. El impacto provocó chispas en uno de los motores, pero la aeronave logró regresar sin inconvenientes. Los pasajeros fueron reubicados en otro vuelo horas más tarde.
4: La Granja.
2: El Museo Interactivo Mirador realizará una promoción durante las vacaciones de invierno que permitirá el ingreso gratuito de niños de entre 2 y 12 años que entreguen 30 láminas originales del álbum oficial del Mundial 2026. Además, las figuritas reunidas serán sorteadas entre los participantes en 2 fechas programadas.
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2: CUNAEB inauguró el programa Escuelas Abiertas de Invierno 2026, una iniciativa que habilitará 19 establecimientos en 7 regiones de Chile. Con una inversión de 140 millones de pesos, se van a ofrecer talleres deportivos y artísticos a unos 1.230 estudiantes durante sus vacaciones. Los detalles los tiene Ornella Mellado.
3: La Junta Nacional de Auxilio Escolar y Becas dio inicio oficial al programa Escuelas Abiertas de Invierno 2026, una iniciativa diseñada para estudiantes desde prekinder hasta cuarto medio con el fin de brindar espacios seguros de entretenimiento y aprendizaje. Catherine González, directora regional de JUNAEB O'Higgins, enfatizó que esta iniciativa es un apoyo importante para las familias.
5: Esta iniciativa de JUNAEB entrega a niños y niñas espacios seguros de recreación, aprendizaje y bienestar durante sus vacaciones de invierno. Además, constituye un importante apoyo para muchas familias que en esta época requieren alternativas de cuidado y acompañamiento para sus hijos. A través del deporte, el arte y la recreación, seguimos promoviendo el desarrollo integral y los hábitos saludables de los estudiantes.
3: Para esta temporada, el programa contará con 19 establecimientos habilitados a lo largo de 7 regiones del país. Las autoridades proyectan que la medida beneficiará de forma directa a unos 1.230 estudiantes, especialmente a aquellos que se encuentran en situaciones de mayor vulnerabilidad social o cuyos adultos cuidadores deben continuar trabajando. El proyecto cuenta con un financiamiento que supera los 140 millones de pesos. Este presupuesto permite financiar diversas actividades guiadas para los niños y jóvenes, entre las que destacan talleres de yoga infantil, dinámicas multideportivas y jornadas de creación en arcilla, utilizando materiales de identidad local. Los recintos seleccionados funcionarán de lunes a viernes, ofreciendo jornadas diarias que van de 4 hasta 9 horas. El programa es ejecutado por organismos públicos y entidades privadas sin fines de lucros y se extenderá por un periodo de entre 5 y 10 días durante los meses de junio y julio, en línea con el calendario oficial del Ministerio de Educación.
2: Damos fin a este resumen de noticias. Nos volvemos a encontrar en un rato con más informaciones, así que no se separe de nuestra transmisión. Que esté muy bien.
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17: Panguipulli, a pesar de los frentes de mal tiempo que se han producido en lo que va corrido del año y los trabajos en el sistema de alcantarillado de la localidad de Choshuenco, no se han producido grandes problemas de conectividad. Luis Méndez, delegado municipal de Choshuenco, se refirió a la manera como se han enfrentado las pocas dificultades.
18: El perfilado de la avenida Padre Bernabé, eso es lo de responsabilidad de Arce. Claro, a veces ellos no tienen la máquina y bueno, y ahí una ola con camino, con el señor Marcelo Torres, y siempre han venido a la brevedad, ¿no es cierto?, a perfilar las calles. Y lo otro es que la gente tiene que tener un poco de paciencia porque Penguipulli es la comuna más grande que hay en la región de Los Ríos y no hay mucha maquinaria, entonces de repente es cuestión de tiempo, hay que esperar. Pero siempre aquí yo veo que las cosas se han hecho ahí en los tiempos prudentes debido a la poca maquinaria en el municipio. Lo otro que puedo hacer un alcance es el tema con la fosa, ha marchado súper bien, el departamento de obras ha coordinado muy bien, nosotros acá con la señorita Rosa Pacheco, que es la funcionaria del Infocentro, así que debemos dar las gracias al departamento que está encargado también de la fosa, que todas las emergencias sanitarias ya han concurrido y eso se ha solucionado.
17: Desde Panguipulli para el informativo MediaCoop, Acústica FM.
19: Río Bueno. El Consejo de Pastores realizará el 25 de julio próximo un operativo oftalmológico y otológico. La actividad se llevará a cabo en el Templo de la Iglesia Las Asambleas de Dios, ubicada a solo media cuadra del terminal de buses de nuestra ciudad, desde las 9 de la mañana hasta las 4 de la tarde. Víctor Carrasco Paredes, presidente del Consejo de Pastores de Río Bueno, da a conocer a MediaCoop este operativo.
20: Que hagan revisión de sus oídos, de sus vistas, y quieran comprar sus lentes en otro lugar, ello tiene un costo de 5,000 pesos la consulta. Aquellos que compren, cierto, los lentes ahí mismo en ese día del operativo, no van a pagar, cierto, lo que es la consulta, ¿ya? Vienen muy buenos materiales, los cuantos lentes, a marco, cierto, no hemos tenido ningún problema. Y si hubiese algún problema de alguna persona, cierto, que compró los lentes en la óptica, que viene también desde Santiago, se responde por eso. O sea, no hay ninguna cosa allí que no se pueda solucionar.
19: Desde Río Bueno, para MediaCoop, informó Radio Entre Ríos.
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15: La Unión. 4 personas fueron detenidas por carabineros de la subcomisaría de Paillaco tras ser sorprendidas movilizando diversas especies sustraídas de distintos locales comerciales de las comunas de Paillaco, Río Bueno y La Unión. Mediante diversas diligencias investigativas, Carabineros logró establecer que las especies correspondían a productos sustraídos desde la farmacia Cruz Verde de Paillaco, Fashion Park y Unimar de Río Bueno, además de Abecedín de La Unión, configurando un verdadero tour delictual por distintas comunas de la provincia. Los 4 detenidos mantienen domicilio en las ciudades de San Pedro de la Paz y Concepción. Registran en conjunto cerca de 50 detenciones por diversos delitos. Al respecto se refirió el teniente Waldo Avendaño de la subcomisaría de Paillaco.
22: Se logró la fiscalización de un vehículo en el cual se movilizaban 4 personas, quienes momentos antes habrían participado en un delito de hurto en la farmacia Cruz Verde de nuestra comuna. Al momento de fiscalizar el vehículo, personal de carabineros detectó una gran cantidad de especies en su interior, cuya procedencia no pudo ser justificada por sus ocupantes y que por sus características resultaban presumiblemente sustraídas. A raíz de ello, se desarrollaron diversas diligencias autónomas que permitieron establecer que dichas especies correspondían a distintos delitos de hurto cometidos en locales comerciales de las comunas de Paillaco, Río Bueno y La Unión.
15: Desde La Unión, capital de la provincia del Ranco, informó Radio 1 Latina.
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23: Futrono. Existen proyectos que han sido esperados por la comunidad durante muchos años y que requieren seguir avanzando para su concreción. En ese contexto, la actual administración municipal ha dado continuidad a iniciativas relevantes para la comuna, como el terminal de buses, impulsando las gestiones necesarias para avanzar en las distintas etapas de su desarrollo. Junto con ello, se trabaja en nuevas iniciativas que buscan responder a necesidades presentes y futuras de la comunidad, entre ellas la segunda etapa del sistema domiciliario fotovoltaico de Isla Guapi, el mercado campesino, la clínica veterinaria móvil, el proyecto de suministro eléctrico para Curriñe el mejoramiento de la planta de tratamiento de aguas servidas de Nontuela y otras propuestas incorporadas en la cartera de proyectos comunales. A través del trabajo técnico y la gestión permanente de los equipos, se continúa avanzando en proyectos que contribuyan al desarrollo de Futrono, fortaleciendo la infraestructura, los servicios y las oportunidades para los distintos sectores de la comuna. Para MediaCop, de Futrono informó Radio del Lago.
0: Desde Valdivia, la región de los ríos dio un nuevo paso en la consolidación de su estrategia regional de residuos sólidos y economía circular, Los Ríos Fluye Circular, avanzando en la definición de un plan de acción que proyecta transformar el sistema regional de gestión de residuos al horizonte 2037. La estrategia impulsada desde el gobierno regional, con financiamiento de la Subsecretaría de Desarrollo Regional y Administrativo y ejecutada por el Instituto de Medio Ambiente de la Universidad de la Frontera, contempla más de 10 líneas de acción organizada en 5 ejes estratégicos: educación ambiental y cultura circular, valorización local, infraestructura circular, gobernanza y articulación y economía circular. El avance de este proceso cobra especial relevancia considerando que el diagnóstico regional desarrollado durante las primeras etapas de este proyecto reveló importantes brechas en la región, entre ellas que menos del 1% de los residuos domiciliarios eran reciclados o valorizados, además de una alta dependencia del vertedero Morrompuyi y un déficit estructural en los sistemas municipales de gestión de residuos. Desde Valdivia, capital de la región de los ríos, informó Radio Austral.
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1: Desde la comuna de Paillaco, la Comisión de Disciplina de la Tercera División de la ANFA informó una sanción contra Municipal Paillaco consistente en disputar un partido como local sin presencia de público. La medida fue comunicada oficialmente este martes 23 de junio y se relaciona con una infracción al artículo 24 de las bases del campeonato. Según el documento, el club habría incumplido las medidas de seguridad en el recinto deportivo al no resguardar adecuadamente el ingreso del público hacia la zona de camarines y los estacionamientos destinados a los árbitros. En ese sector, integrantes del cuerpo arbitral habrían sido agredidos e insultados. Debido a estos antecedentes, la Comisión de Disciplina determinó que Municipal Paillaco deberá jugar su próximo encuentro en condición de local a puertas cerradas. La resolución representa un duro golpe para el equipo paillaquino y especialmente para su hinchada, que no podrá acompañar al plantel en uno de sus próximos compromisos por el campeonato de la Tercera División B. Desde Paillaco, para MediaCoop informó Mi Radio FM.
3: Desde la comuna de Los Lagos, Soprole realizó recientemente la jornada de puertas abiertas denominada Acercando Sonrisas en su planta local, iniciativa orientada a fortalecer los vínculos con dirigentes sociales y vecinos. Sin embargo, la actividad generó cuestionamientos entre algunos trabajadores, quienes señalaron que esta se desarrolla en un contexto marcado por desvinculaciones. Según informó la compañía mediante un comunicado público, la actividad formaría parte de sus compromisos establecidos en el Acuerdo de Producción Limpia y busca consolidar relaciones de largo plazo con las comunidades donde desarrolla sus operaciones. La gerenta de Asuntos Corporativos de Soprole, Daniela Hott, señaló que la actividad no se trata de una visita aislada, sino más bien de un esfuerzo continuo para fortalecer la confianza y construir relaciones a largo plazo. No obstante, diversos trabajadores manifestaron su preocupación por el contexto en que se desarrolla esta estrategia de vinculación comunitaria, señalando que coincidiría con un proceso de despidos que estaría afectando principalmente a trabajadores de mayor antigüedad y con beneficios históricos al interior de la empresa. Hasta el cierre de esta edición no existía un pronunciamiento público de la directiva sindical respecto de estas afirmaciones. En Los Lagos y para Mediacop, Radio Atractiva FM.
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3: Cerramos el noticiero en esta jornada de miércoles 24 de junio. La temperatura máxima para hoy, 11 grados. 25% las probabilidades de precipitaciones. Mucha lluvia para este jueves, 100% las precipitaciones. 11 grados nuevamente la temperatura mayor para mañana. 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Con esta información que les sea de utilidad, cerramos el noticiero en el 101.3 MHz y también en www.radioatractivafm.cl, nuestro sitio oficial. Muchísimas gracias por estar en nuestra sintonía. Quédese con nosotros. Que les vaya muy bien.
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0: Son las 14 horas con un minuto.
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1: 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Gracias a ustedes, amigos de también de Osorno, que no podido ir los lunes, venir a visitarnos acá a Río Bueno. Eso significa de que nos tener un gramito de mostaza en su corazón para darnos esa oportunidad de demostrar nuestro conocimiento ancestral. Fortaleciendo la vida, ayudando, sanando primeramente con la fuerza de Dios y nuestro conocimiento a tanta personita que lo necesita. 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

0: siempre prestos, preparados nosotros los chamanes médicos ancestrales, gracias a Manitú, Dios Todopoderoso, que nos da la fuerza para tratar de ayudar a tanta personita que lo necesita. Hoy miércoles 24 de este mes de junio, llegamos prestos, preparados, fortaleciendo la vida. Vamos a ver quién está en línea con nosotros.
1: ¿Aló?
0: Bienvenido a nuestro programa y como siempre lo decir, gracias por participar. ¿Y cuánto hace que usted me escucha?
1: Oh, hace tiempo.
0: ¿Cuánto hace?
1: Más de 2 meses.
0: ¿Más de 2 meses?
1: Sí.
0: ¿Y qué es lo que más le gusta?
1: Voy escuchando día a día cada caso distinto.
0: Ah, o sea que le gusta y le llama la atención.
1: Sí.
0: Mucha gente me dice que no se pierde ningún problema, ningún programa, y eso me alegra, me llenar la vida de felicidad, de contento, porque sabemos que estamos haciendo buena obra.
1: Sí.
0: Bueno, vamos rápidamente, deme su fecha de

0: nacimiento, porque el tiempo ya sabe ser oro.
1: 15 de octubre del 67.
0: 15 de octubre de 1967. A ver, ya saber que debe tener tranquilidad y poner la mente y el corazón en lo que quiere saber, mientras tirar los besitos y las caracolas a ver qué pasará en su vida. ¡Ira! Tramante, tramante, callamán. Con toyo no ira celereta, celereta mafacalanta manitú. ¡Chango! Una mujer casada. ¿Cuánto hace que se casó?
1: 34 años.
0: Sí. Deme la fecha de nacimiento de su esposo.
1: 23 de abril del 51.
0: 23 de abril del 51. La felicito, tiene un buen hombre en la casa. Un hombre que la quiere, la aprecia. Persona que siempre ha querido lo mejor para usted. Pero desafortunadamente están viendo problemas a la salud.
1: Sí.
0: Y gracias a Dios en ustedes no haber ni daño, ni porquería, ni nada que le hayan hecho. Solo enfermedades por la edad.
1: ¿En él?
0: Ni en usted, ni en él.
1: Ah, ya.
0: Porque usted que me escuchara hace tiempo sabe que cuando hay daño, cuando hay porquerías en una persona, es lo primero que yo le digo. Veo problemas al hígado, como al estómago, como el colon, porque siento que usted se debe inflamar, y como a la sangre, porque está marcándome la sangre impura. ¿Usted lo sabía?
1: Sí, porque él está en tratamiento de la, ¿cuánto se llama? De la diabetes.
0: Y debe seguir tratamiento de la diabetes, porque ese tratamiento es para controlarla, porque la diabetes, no hay tratamiento de sanación. La diabetes, desafortunadamente, no va a haber nadie descubierto la cura. Pero sí le decir que la espero cuanto antes con su esposo para ayudarle a mejorar, como se dice, su calidad de vida. Tratarla con plantas, con yuyos, con hierbas y secretos que tenemos, ya saben, heredados de nuestros ancestros. Y lógicamente, para sanar a tantas personas de sus diferentes enfermedades y problemas. Lógicamente que no somos adivinos, no somos dioses que tocamos a una persona y lo sanamos. Todo a su debido momento.
1: Sí, sabe, Indiecito, que quería saber la de mi hijo.
0: Deme la fecha de nacimiento.
1: 4 de agosto del 76.
0: 4 de agosto. ¿Del año?
1: 76.
0: ¡Ja! Mira cómo ser la vida. En ustedes no ve porquería, pero en él veo como mucha carga, mucha negatividad y más desafortunadamente en el amor.
1: Sí.
0: ¿Él tuvo un fracaso?
1: Sí.
0: ¿Cuánto hace?
1: Harán como cerca del año.
0: Ítale, guaita. Acá estar viendo que hay una mujer lo ató, una mujer que lo quiso ver mal y lo trabajó. Por eso su hijo cada día está más nervioso, más intranquilo y todo le va mal. Tener cuidado porque ver malas amistades. El dinero se le hace salir agua, no le rinde, no le luce.
1: No.
0: ¿Y todo lo que ha tratado de hacer le va mal?
1: Sí.
0: ¿Usted no lo ha notado como muy callado, como alejado, como que trata de buscar siempre la soledad?
1: Sí.
0: Tener cuidado porque...
1: Y yo pienso que ahí tiene una pareja.
0: Ya iba para allá. Y lo que le estaba diciendo, que tener cuidado porque me está entrando como en un pozo depresivo y eso ser mal. Deme la fecha de nacimiento de la pareja.
1: 14 de marzo del 82.
0: 14 de marzo de 1982. Esta personita no le convenía.
1: No.
0: Porque me está marcando que han tenido problemas fuertes y ella es la que siempre discute por cualquier cosa y lo que está, y ella está, mejor dicho, es por conveniencia. Y como que quiere, lo que más quiere ella es dominarlo.
1: Sí.
0: Y lo que ella dice se tiene que hacer.
1: Sí.
0: Lógicamente que esto a él le está trayendo y le está causando muchos problemas al sistema nervioso. Y vuelvo y repito, tener cuidado porque me está marcando que está entrando en depresión. Debe tener mucho cuidado.
1: Sí.
0: Hay porquería, hay daño, hay maldad, hay problemas. 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Y venga con su esposa y me trae una prenda de él.
1: Bueno.
0: Una pregunta, ¿qué le diría a las personas que le estaré escuchando?
1: No, que todo lo que usted dice es verdad.
0: Porque si me equivoco, me hace el favor y me dice.
1: No, no, no.
0: Ah, entonces quedó conforme.
1: Sí, quedé conforme.
0: Llame ya y separe la hora.
1: Bueno.
0: Un abrazo y muchas bendiciones.
1: Hasta luego.
2: 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Y todo para mí me fue entrando en mi corazón la confianza y mucha fe. Y quise visitarlos. 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Sentía que no tenía un amor en cerca mío. 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Pero siempre sentía en mi corazón de que yo algo malo llevaba conmigo. Y pude darme cuenta de que lo que yo... 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Bueno, yo le puedo decir a toda la gente que le escucha por la radio o por intermedio de otras personas que han venido acá, que vengan acá a buscar ayuda, que pongan mucha fe, porque sin fe no tenemos nada, porque hay muchas personas que pueden decir yo lo puedo hacer y quizá no lo hacen. 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Y yo sí, estoy segura que mi vida va a cambiar.
3: Dolor en mis huesos, malos en la casa, poca comprensión, que con los hijos, con el marido. Y ahora no, por el favor de Dios, me vine acá y me dijeron que era un mal que habían hecho en la casa. Y por eso vine acá, para que me saquen el daño que hicieron en la casa y todo. 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Me dijo la verdad. Todo me dijo la verdad. Dolor en mis huesos, mi estómago, mi cabeza, aburrida. Y nada, con el favor de Dios, ahora estoy trabajando, estoy feliz. Cuando lo escuché por radio, lo fui poniendo atención y los testimonios de las otras personas, fui viendo y alguien me dijo, no, si es verdad, anda, con fe y vas a ir adelante. 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
4: 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Gracias a Dios estoy bien ahora y feliz. Y ahora lo vi yo con mis propios ojos y creo ahora más que nunca. Yo lo comprobé por mis propios ojos.

0: siempre prestos, preparados, ayudando, fortaleciendo la vida de tanta personita que lo necesita. 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
3: Por 77 votos a favor, 68 en contra y una abstención, la Cámara declaró a lugar la acusación constitucional presentada contra el exministro de Hacienda Nicolás Grau por haber infringido la Constitución Política y las leyes, específicamente respecto del manejo fiscal de las finanzas públicas durante el ejercicio de su cargo. En una extensa sesión, el diputado Benjamín Moreno se encargó de sostener la acusación ante la sala, asegurando que hubo infracción a la ley por parte del exministro Nicolás Grau al no traspasar en plazo los recursos para la gratuidad universitaria y el programa de apoyo a la infraestructura escolar. Además, cuestionó el reajuste del sector público al no identificar fuentes de financiamiento por $800 millones.
4: Nosotros hemos señalado hechos que son objetivos concretos verificables, no tienen que ver con una situación política. Son con situaciones que él debió atender, que no lo hizo, infracciones objetivas a la ley, están documentadas por decretos, por modificaciones presupuestarias y que están dictaminadas dentro de la misma ley, que la defensa en su escrito establece como requisitos y como pisos mínimos para cumplir lo que se requiere para una acusación constitucional, y nosotros, incluso usando ese estándar de exigencia, lo que se le imputa al exministro Grau sí se cumple.
3: Por su parte, el abogado Patricio Zapata, defensor del exministro Grau, respondió la acusación recalcando que no se trata de un juicio de confianza política. Añadió que frente a los argumentos del libelo que afirman que hay inconsistencia aritmética en las cifras fiscales, el informe del Consejo Fiscal Autónomo aclaró que no hay tal inconsistencia, lo que fue respaldado por la diputada comunista Iracy Hassler y su par del Frente Amplio, Gonzalo Vinter.
5: El ministro Quirós instaló un error que terminó siendo una mentira y a partir de aquello se presenta una acusación constitucional sin sustento. Y a pesar de la evidencia, a pesar de que está clarísimo, tanto por la propia dirección de presupuesto en el informe del 5 de junio, como también lo señaló ayer el Consejo Fiscal Autónomo, no existía ningún error, no hay ninguna inconsistencia aritmética, a pesar de aquello, hay una mayoría que vota favorablemente solo por hacer un punto político.
6: Esa información proviene del Ministerio de Hacienda, es decir, el ministro Quirós la conocía, la escondió, se la omitió al país, creó una información nueva y engañó al país y al mundo simplemente para hacerles creer que el ministro Grau tenía una responsabilidad, comprometiendo la confianza de Chile en los mercados mundiales.
3: Una opinión completamente contraria manifestó la diputada UDI Constanza Uve junto al diputado del Partido Nacional Libertario, Pierre Carlesi, quien defenderá la acusación en el Senado.
7: Aquí hubo una falta de probidad. El exministro Grau no actuó de manera leal y honesta con respecto al cargo, no primó el interés general versus el interés particular en sus decisiones y además los últimos manotazos de abogado, como decimos muchas veces los abogados, terminó siendo extraer ciertas partes del informe del Consejo Fiscal Autónomo de junio, pero resulta que la parte que convenía, no la parte entera, si uno analiza el Consejo o el informe del Consejo Fiscal Autónomo.
8: Principalmente lo que dijo el Consejo Fiscal Autónomo fue que la operación aritmética estaba correcta. El problema es que esa operación aritmética estaba basada en un número inventado. Si ustedes ven en el informe completo y no se quedan solamente con los titulares de la prensa, en las páginas 82 y 89 de este informe del Consejo Fiscal Autónomo dice claramente dónde están los errores que se cometieron en esta forma de calcular.
3: En tanto, desde la Democracia Cristiana, el diputado Álvaro Ortiz, presidente del partido, criticó el tiempo destinado a una acusación con argumentos que eran insuficientes para aprobar una infracción constitucional.
9: La Democracia Cristiana, como bancada el día de ayer, ya había anunciado su rechazo a esta acusación constitucional porque no se ha encontrado mérito alguno para haberla aprobado. La acusación constitucional son solamente puntos políticos, son gallitos entre el actual gobierno o el que estuvo antes o el que vendrá, porque siempre hay una excusa para presentar una acusación constitucional, pero que lamentablemente se ha perdido tiempo, se han gastado recursos públicos.
3: Tras el extenso debate y la votación, Nicolás Grau, si bien no contestó preguntas de la prensa, señaló sentirse confiado en la consistencia de su defensa.
10: Quienes votaron hoy día a favor de este paso son los representantes, tanto quienes votaron a favor como quienes votaron en contra, son los representantes de la ciudadanía. Yo respeto mucho esas instituciones democráticas y lo que voy a hacer ahora, junto con mi equipo, la próxima semana es ir al Senado, otra institución muy relevante en nuestra República, a exponer humildemente, pero con mucha convicción, el convencimiento, valga la redundancia, de que en esto tenemos la razón, de que yo no he cometido ningún ilícito y, por tanto, la acusación no tiene mérito.
3: Al finalizar la jornada, la sala aprobó que Pierre Carlesi, Benjamín Moreno y Paulina Muñoz, en representación de la Cámara, formalicen y prosigan la acusación en el Senado en la sesión ya fijada para el martes 30 de junio.
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4: Amigas y amigos de Canciones Lejanas, su versión latina, ¿cómo están ustedes? Con muchísimo cariño les saluda Leonard Martz. ¿Se da cuenta cómo avanza rápidamente el tiempo y cada día estamos más cerca de llegar al mes de julio y por ende también ya comenzar a vivir la segunda mitad de este año? Por Dios, cómo pasa volando el tiempo. Siempre lo digo, por ejemplo, cuando uno llega a la mitad del año... Siempre es bueno hacer un balance. Hasta ahora, ¿cómo han ido estos primeros 6 meses del año? ¿Tiene algún desafío? ¿Tiene alguna meta para lo que resta de este año? Siempre es bueno plantearse desafíos. Vamos a comenzar el programa del día de hoy con una canción muy particular porque a inicios de la década del 80 se dio a conocer en España el trío Mecano, convirtiéndose en todo un suceso, y obviamente esta fórmula de destacar una voz femenina llevó al interés a que distintas casas discográficas buscaran imitar esta propuesta musical. Y así nació Olé Olé. Ahora, lo curioso es que el primer gran éxito de Olé Olé fue una creación de Nacho Cano del trío Mecano. La voz de Vicky Larraz nos invita a viajar al año 1983 para recordar No Controles.

Estamos con el placer, con el gusto de recordar. Somos Canciones Lejanas, versión latina. Vamos a continuar dando la bienvenida a un destacado artista puertorriqueño, como es el caso de Germán Wilkins Vélez Ramírez, mejor conocido simplemente como Wilkins, artista que nació el 10 de marzo del año 1953 y que a lo largo de su historia nos ha entregado muchísimas canciones, ya sea con un ritmo contagioso o aquellos éxitos que llegan directo al corazón. Quizás el nombre de Wilkins automáticamente se asocie a la canción Margarita, éxito del año 1987, pero también a lo largo de su carrera Wilkins nos ha entregado propuestas más que interesantes. Por ejemplo, esta canción que se conociera originalmente en italiano en 1975 en la voz de Drupi, hablamos de Sereno, que llega en este caso en la versión de Wilkins.

0: Escuchábamos y recordábamos a Wilkins de Puerto Rico con su versión de este clásico italiano, Sereno. Vamos a continuar haciendo un cambio radical en el estilo, no así en la calidad, para dar la bienvenida a una popular cantante mexicana, como es el caso de Yuri, y este éxito de 1983, Yo te amo, te amo.
1: Escucha,

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1: Avanza la hora y continuamos compartiendo junto a ustedes este gusto, este placer por recordar. Somos Canciones Lejanas, versión latina. Desde la década del 80 junto a Yuri, vamos a viajar a los 90 para recibir a otra de aquellas figuras que definitivamente no pueden ni deben estar ausentes de nuestra pauta musical. Hablamos de José Luis Rodríguez, el Puma Rodríguez, y este clásico del año 1992, Su Majestad la Vida.

Después de escuchar a José Luis Rodríguez con este éxito del año 1992, Su Majestad la Vida, vamos a volver a los 80, puntualmente al año 1981, para recibir a Julio Iglesias con esta canción, Como tú.

Somos Canciones Lejanas, versión latina. Como cada día, compartiendo junto a ustedes grandes clásicos de los 70, 80 y 90. Y cuando la ocasión lo amerita, también tenemos la oportunidad de disfrutar de éxitos del nuevo milenio. Lo siguiente se comenzó a conocer a partir del 2 de julio del año 2012 en la voz del artista Khaled Hadn Ibrahim, o simplemente Khaled, artista nacido en Argelia y que en su mercado se ha convertido en todo un suceso. Pues bien, esta canción de nombre Se la vi en el año 2012 se convirtió en todo un suceso y al año siguiente, en el 2013, fue tomada por Marc Anthony, convirtiendo esta canción, ya bajo el título de Vivir mi vida, en todo un éxito. Disfrutemos de la voz única de Marc Anthony con esta canción, éxito del año 2013, Vivir mi vida.

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El Hospital de los Lagos realizará este jueves 25 de junio, a partir de las 10 de la mañana, su cuenta pública participativa Gestión 2025, instancia que se desarrollará en el Auditorio Municipal Comunal y que será encabezada por la directora del establecimiento, Viviana López Tapia. La actividad tiene como objeto informar sobre los principales hitos alcanzados durante el último año, así como también presentar desafíos y proyecciones que enfrenta el principal recinto asistencial comunal. Desde el establecimiento explicaron que la cuenta pública participativa constituye un espacio de encuentro con la ciudadanía orientado a fortalecer transparencia, promover participación comunitaria y consolidar el vínculo entre el hospital y sus usuarios. La jornada se desarrolla además en un contexto marcado por los desafíos de la salud pública y las expectativas que existen en torno al futuro proyecto de normalización y construcción del nuevo hospital, una iniciativa largamente anhelada por la comunidad y que busca fortalecer la capacidad resolutiva del sistema de salud local. Se espera la participación de la comunidad, autoridades y usuarios a participar activamente, incluso mediante un formulario ciudadano dispuesto por el recinto para formular consultas y comentarios que serán abordados durante esta actividad.

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2: Tras la pausa, ya estamos de vuelta con más Canciones Lejanas, versión latina. Como siempre, está la invitación para que usted pueda comunicarse con nosotros y nos haga saber su crítica, sugerencia, opinión con lo que es esta propuesta musical. Para nosotros también es muy importante saber en qué lugar de Chile o el mundo usted nos escucha. Ya sea para pedir alguna canción o simplemente indicarnos, estoy a esta hora en sintonía, en esta comuna, en esta localidad, ya sea del norte, centro, sur de Chile o quizás, gracias a la señal online de nuestra radio, estamos llegando a otro punto del planeta. Para todo ello y mucho más, nuestro WhatsApp +569 88 44 91 67 +569 88 44 91 67. Disponible también nuestro Facebook, Programa Canciones Lejanas, como también nuestro correo electrónico, contacto@cancioneslejanas.cl. No olvide nuestro WhatsApp, +569 88 44 91 67. Vamos a iniciar este nuevo bloque con un artista argentino ya instalado en la Galería de los Inmortales. Hablo de Gustavo Cerati, quien de su aventura en solitario nos invita a recordar este clásico del año 2006, Crimen.

Somos Canciones Lejanas, versión latina, marca registrada en clásicos. Vamos a viajar desde el nuevo milenio con Gustavo Cerati a la inolvidable década del 90 para dar la bienvenida a otra de aquellas figuras que constantemente nos regala su música. Gloria María Milagrosa Fajardo García, mejor conocida simplemente como Gloria Estefan. Esta artista que naciera en septiembre del año 1957 en La Habana, Cuba, y que literalmente desde bebé está radicada con su familia en Estados Unidos, puntualmente en Miami. Gloria Estefan nos regala esta canción que diera título a su álbum de 1995, Abriendo Puertas.

Somos Canciones Lejanas, versión latina, compartiendo junto a ustedes este gusto por recordar. Para continuar, nos quedamos en la década del 90 para dar la bienvenida a Los del Río de España con este éxito de 1994, Macarena.

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2: Los clásicos que han marcado momentos imborrables en nuestras vidas, los disfrutamos cada día en sus canciones lejanas, versión latina. Para continuar, nos encontramos con una popular cantante mexicana, María Guadalupe Araújo Young, simplemente Ana Gabriel, quien con mucho ritmo nos invita a recordar este éxito del año 1989, Hice bien quererte.

Escuchábamos y recordábamos a Ana Gabriel con esta canción éxito del año 1989, Hice bien quererte, entre paréntesis, lambada. Ese es el nombre real de esta canción. Obviamente, lo que está entre paréntesis se basa en el éxito de esa canción que a partir del año 1989 consagrara al grupo Kaoma. Escuchemos entonces Lambada junto a

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1: Estamos compartiendo junto a ustedes este gusto por recordar. Somos Canciones Lejanas, versión latina. Vamos a continuar con esta selección de grandes e inolvidables clásicos de la historia de la música, dando la bienvenida a Diango de España con esta canción que a lo largo de su historia ha recibido diversas versiones. La original junto a Fabio Júnior de Brasil. Y también esta canción, en este caso en nuestro idioma, recibió en su momento la versión de Pedro Fernández, como también esta versión que escuchamos de Diango, versión de 1989 para Oro.

y en la compañía de Diango con esta versión tan especial de esta canción que se conociera originalmente en portugués junto a Fabio Junior. Hablamos de Oro, éxito de 1989 en la versión de Diango. Despedimos el programa del día de hoy. Muchísimas gracias por la sintonía y compañía y será, Dios mediante, hasta una próxima emisión de este, su espacio de recuerdos y clásicos, canciones lejanas, versión latina.

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5: Son las 15 horas con 40 minutos.

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2: La empresa Soprole realizó hace algunos días la jornada de puertas abiertas en su planta de la comuna de Los Lagos, una iniciativa que, según manifiestan en un comunicado público, busca consolidar vínculos de largo plazo con dirigentes y vecinos. Según lo consignado en este escrito, la acción es parte de la estrategia de relacionamiento comunitario de la compañía y se alinearía con sus metas en el acuerdo de producción limpia. Sin embargo, tras la emisión de esta nota, muchos trabajadores señalan que este planeamiento busca compensar los despidos que se están produciendo hacia los trabajadores más antiguos y con mayores regalías. Durante dicha jornada, los asistentes recorrieron las líneas productivas y conversaron con los equipos sobre el trabajo diario en la zona. Al encuentro asistieron representantes de la municipalidad local y presidentes de diversas juntas de vecinos. Daniela Hott, gerenta de asuntos corporativos de Soprole, señaló que esta jornada denominada de puertas abiertas, acercando sonrisas, no se trata de una visita aislada, sino de un esfuerzo continuo para fortalecer la confianza y construir relaciones de largo plazo. Raúl Jara, encargado de organizaciones comunitarias de la municipalidad, señaló que es importante saber cuáles son los procesos internos que tienen tanto para los desechos de la planta como para el producto final y que la comunidad pueda ser parte de esto, manifestaba. Muchos trabajadores, al momento de emitir esta nota de prensa, cuestionaron que la actividad coincidentemente se esté realizando en momentos en que se producen despidos, particularmente con trabajadores de mayor antigüedad, quienes además de sueldos tienen una serie de regalías históricas que la empresa estaría buscando rebajar de sus obligaciones.
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0: Vuelvo a la bandera, gracias. Muchas gracias, Madrid, por presentarse en masa. Muchísimas gracias.
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0: Buenas noches.

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5: A pocas semanas de que se haya conmemorado un nuevo aniversario del terremoto de 1960, el municipio de Los Lagos trabaja en una serie de iniciativas orientadas a difundir la memoria histórica comunal, entre ellas la instalación de hitos patrimoniales en la localidad de Riñihue, que marcarán hasta dónde subieron las aguas durante el Riñihuazo. La iniciativa se complementará con una nueva señalética patrimonial y acciones educativas destinadas a fortalecer el conocimiento y valoración de este hecho histórico. Las acciones forman parte del trabajo que desarrolla la Dirección de Difusión Artística y Patrimonio Cultural Municipal, en coordinación con distintas organizaciones, con el propósito de preservar el patrimonio local y mantener vigente el legado de quienes protagonizaron una de las mayores gestas humanas registradas tras el terremoto de 1960. Al respecto, el director de Difusión Artística y Patrimonio Cultural, Javier Neira, explicó que la iniciativa surge a partir de las inquietudes planteadas por adultos mayores de Riñihue, quienes manifestaron la necesidad de dejar testimonios visibles.
6: Todo este proceso entre la conmemoración del terremoto del 60 y la conmemoración del Riñihuazo, nosotros hacemos un proceso de ir contando qué pasó en esos 60 días. Entonces tenemos en julio la visita de los amigos de Memorias y Saberes de Riñihue, con una carpa, con lentes 3D, donde vamos a poder estar en los tacos, estar en la playa de Riñihue con el agua sobre nuestro nivel de la cabeza. Vamos a poder estar ahí donde lo que sucedió, y vamos a hacer algo súper importante el 22, porque vamos a inaugurar un hito en Riñihue, hasta donde llegó el agua. Los adultos mayores hace un par de años nos dijeron: nuestro principal temor es que se pierda parte de la historia, y hoy día el principal problema que tenemos es que nuestros nietos no nos creen hasta dónde llegó el agua. Cuando vamos a leer la historia, dice: llegó hasta el retén, que de hecho hay algunas ruinas todavía de lo que eran las construcciones de retén e iglesias de ese tiempo. Vamos a instalar unos hitos que recuerdan parte de nuestro patrimonio, ¿ya? Específicamente lo que fue el Riñihuazo.
5: Junto con ello se ha dado a conocer una amplia parrilla de actividades gratuitas para estas vacaciones de invierno, que contempla espacios de ludoteca en Biblioteca Pública Gabriela Mistral, exposiciones artísticas, jornadas de cine, actividades patrimoniales y el desarrollo del Festival de la Escuela de Rock, iniciativas orientadas a entregar alternativas recreativas. Asimismo, desde el área de Cultura y Patrimonio se confirmó que la celebración comunal del Día del Cuequero se realizará este año en la localidad de Antilhue, iniciativa impulsada junto a la Unión Comunal de Agrupaciones Folclóricas y que busca descentralizar las actividades culturales.
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2: Amigas y amigos de Canciones Lejanas, versión anglo, les saluda con muchísimo cariño Leonard Martz para vivir otra jornada especial en el día de hoy. Por Dios, que durante este mes de junio hemos entregado tributos, ya sea celebrando el cumpleaños de alguna figura en particular, como también conmemorando un año más de la partida de aquellas estrellas que dejaron huella en lo que es el mundo de la música. Sin lugar a dudas, el mes de junio es uno de los más intensos en materia de fechas especiales. Y para muestra un botón, en el día de hoy nuestro programa tiene nombres y apellidos porque dividimos en dos la propuesta del día de hoy. En este primer bloque, por ejemplo, saludaremos en su cumpleaños a Kurt Smith, la mitad, junto a Roland Orzabal, del dúo británico Tears for Fears. Y en el segundo bloque estaremos saludando en su cumpleaños en el día de hoy a George Andrew McCluskey, mejor conocido simplemente como Andy McCluskey, histórica voz de la agrupación británica Orchestral Manoeuvres in the Dark, OMD. Así que una jornada muy intensa es la que viviremos en el día de hoy. Vamos a comenzar este programa en lo que es el primer bloque con el homenaje, con el tributo a Tears for Fears, celebrando el cumpleaños de Kurt Smith, con esta canción que fuera su primer gran éxito en 1984, Shout.

Kurt Smith nació en Inglaterra un día como hoy, 24 de junio del año 1961. Junto a Roland Orzabal han dado vida desde el año 1981 a Tears for Fears, este dúo que trascendió las fronteras de Gran Bretaña para convertirse en todo un éxito literalmente en el mundo entero. Por lo mismo, está la invitación para continuar disfrutando de algunos de los grandes e inolvidables clásicos de este dúo británico, como es el caso de Tears for Fears, quienes nos invitan a continuación a viajar al año 1985 y recordar este clásico de clásicos, Everybody Wants to Rule the World, junto a Tears for Fears.

Después de escuchar este clásico del año 1985, Everybody Wants to Rule the World, viajamos al año 1989 para escuchar y recordar otro de los grandes clásicos de este dúo. Disfrutemos de Sowing the Seeds of Love.

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1: Escuchábamos de la producción musical The Seeds of Love de Tears for Fears este clásico del año 1989. Sin lugar a dudas, este dúo, como es el caso de Tears for Fears, junto al cumpleañero Kurt Smith y Roland Orzabal, han sabido dejar huella con su propuesta que les ha permitido cautivar al público y la crítica especializada, no solamente con lo que es el concepto del New Wave o el pop y el rock, sino que también han dado muestras de una ductibilidad simplemente notable a nivel musical. Para continuar, nos encontramos con una canción con la cual interactuaran con Oleta Adams en el año 1989. Una canción que sin lugar a dudas se ha convertido en un verdadero himno. Woman in Chains con Tears for Fears y Oleta Adams. 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
1: Somos canciones lejanas versión anglo. Vamos a comenzar a cerrar este bloque con lo que ha sido el homenaje, el tributo a Tears for Fears, celebrando el cumpleaños de Kurt Smith, con un disco muy particular en lo que es la extensa carrera de este dúo, porque la producción musical de nombre Elemental, que se conociera en 1993, marcó la pausa en la carrera de Kurt Smith junto a Roland Orzabal, ya que habían varias diferencias en aquella época a nivel musical, a nivel conceptual, que llevaron a que Kurt Smith se alejara en aquella época, en 1993, de Tears for Fears, en lo que fue su cuarta producción musical, Elemental. Ahora, celebramos el cumpleaños de Kurt Smith, pero lo siguiente no cuenta con la presencia del cumpleañero del día de hoy, pero ya que estamos con un tributo a Tears for Fears, es una de aquellas canciones que definitivamente no pueden estar ausentes de nuestra pauta del día de hoy. En la voz, Roland Orzabal, éxito de 1993, Break It Down Again.

canción con este éxito de nombre Break It Down Again, sin Kurt Smith, en la época en 1993. Cerramos el saludo de cumpleaños a Kurt Smith con la excusa perfecta de rescatar grandes clásicos de Tears for Fears. No se muevan, que tras la pausa estaremos con la celebración del cumpleaños de otra destacada figura. Hablamos en este caso del vocalista y líder de Orchestral Manoeuvres in the Dark, Andy McCluskey. Pausa y ya estamos de vuelta con más canciones lejanas, versión anglo.

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1: Tras la pausa, ya estamos de vuelta con más Canciones Lejanas, versión anglo. Esperamos sinceramente que haya sido de su agrado el homenaje, el tributo a Kurt Smith y por ende a Tears for Fears. Y esperamos también que sea de su agrado lo que viene en este segundo bloque. Pero antes, la invitación para que usted pueda comunicarse con nosotros. Créame que es muy importante para nosotros saber, por ejemplo, en qué lugar de Chile o el mundo a esta hora usted está en sintonía. También es muy importante saber de su gusto musical, alguna canción, alguna petición, alguna sugerencia a nivel musical, como también aclarar dudas a nivel de publicidad radial. Créame que usted se va a sorprender con lo que es la propuesta de Canciones Lejanas en materia de publicidad y destacar lo que usted ofrece en su emprendimiento, en su pyme, en su marca, en pocas palabras. Para todo aquello, más 569-88-44-9167. Ese es nuestro WhatsApp, más 569-88-44-9167. Correo electrónico, contacto@cancioneslejanas.cl, como también disponible nuestro Facebook, programa Canciones Lejanas. Pero quiero destacar una vez más nuestro WhatsApp, disponible 24/7, más 569-88-44-9167. Lo habíamos adelantado. En este segundo bloque estaremos disfrutando de la música de una legendaria propuesta musical proveniente de Inglaterra. Hablamos de Orchestral Manoeuvres in the Dark, una propuesta que iniciara su camino en el año 1978 hasta el año 1996 para volver a reunirse a partir del año 2006 y hasta nuestros días. Y más de alguien se preguntará, ¿y por qué el tributo a Orchestral Manoeuvres in the Dark? Bueno, porque en el día de hoy está de cumpleaños su legendario vocalista, George Andrew McCluskey, o simplemente Andy McCluskey. Sorprendas en el día de hoy con los clásicos que tiene Orchestral Manoeuvres in the Dark para ofrecer. Por ejemplo, vamos a viajar al año 1980 para recordar esta canción, Enola Gay.

George Andrew McCloskey, mejor conocido simplemente como Andy McCloskey, nació un día como hoy, 24 de junio del año 1959. Desde muy joven, Andy manifestó su interés por lo que es el mundo de la música. Su instrumento musical principal es el bajo. El primero de su vida y carrera fue, por ejemplo, un Wilson Rapier para zurdos, comprado de segunda mano en el año 1975, siendo utilizado durante 4 años, inclusive en los primeros conciertos de OMD y también para la grabación del primer sencillo del grupo. Recordemos que OMD comenzó a tomar forma cuando en el colegio Andy conoció a Paul Hamstray, quien sería el futuro tecladista de este proyecto. Y ya en el año 1978, el grupo OMD comienza a tomar forma, alcanzando primeramente un gran éxito en Inglaterra, en Gran Bretaña, en Europa, para posteriormente ser reconocidos literalmente en el mundo entero. Vamos a continuar con lo que es esta revisión de algunos de los grandes e inolvidables éxitos de Orchestral Manoeuvres in the Dark, celebrando el cumpleaños de su vocalista, Andy McCloskey, con esta canción que formará parte del 6º álbum de estudio de OMD. Hablamos del álbum Crush. Escuchemos del año 1985, Secret, junto a OMD, Orchestral Manoeuvres in the Dark.

Estamos en este bloque compartiendo algunos de los grandes e inolvidables éxitos de Orchestral Manoeuvres in the Dark, celebrando el cumpleaños de su vocalista y líder, Andy McCluskey. Tras el éxito alcanzado con sus distintas producciones musicales, no sorprendió que las canciones de Orchestral Manoeuvres in the Dark formaran parte de distintas producciones de bandas sonoras de película. Fue así como en el año 1986 destacó del soundtrack de la cinta Pretty in Pink esta canción de nombre If You Live junto a Orchestral Manoeuvres in the Dark.

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1: Estamos con el placer, con el gusto de recordar. Somos Canciones Lejanas, versión anglo. En el día de hoy, celebrando el cumpleaños tanto de Kurt Smith, parte fundamental de Tears for Fears, y por lo mismo se entregó un tributo en el bloque anterior, y durante estos minutos estamos recordando algunos de los grandes e inolvidables éxitos de OMD, Orchestral Manoeuvres in the Dark, celebrando el cumple de su vocalista y líder, Andy McCluskey. Para continuar, vamos a viajar al año 1988 y recordar este clásico de nombre Dreamin' junto a OMD, Orchestral Manoeuvres in the Dark.

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Estamos compartiendo junto a ustedes esta selección de grandes e inolvidables éxitos de OMD, Orchestral Manoeuvres in the Dark, celebrando el cumpleaños de su vocalista y líder, Andy McCluskey. Para continuar, viajamos al año 1991 y recordar Sailing on the Seven Seas, navegando por los siete mares, junto a Orchestral Manoeuvres in the Dark.

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1: Se da cuenta cómo avanza rápidamente el tiempo y continuamos compartiendo junto a ustedes esta selección de grandes e inolvidables éxitos. Para comenzar a cerrar este tributo a Andy McCluskey y por ende cerrar la presencia de OMD Orchestral Maneuvers in the Dark, nos encontramos con el que fuera el octavo álbum de estudio de esta banda, de la cual destacamos hace un instante la canción Sailing on the Seven Seas, y a continuación nos encontramos con otro de sus sencillos. Escuchemos y recordemos Pandora's Box junto a Orchestral Maneuvers in the Dark.

Y con esta caja de Pandora, Pandora's Box, éxito del año 1991, despedimos el programa del día de hoy. Muchísimas gracias por la sintonía y compañía, y la cita queda, Dios mediante, para una próxima emisión de este, su espacio de recuerdos y clásicos, Canciones Lejanas, versión anglo.

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3: Son las 18 horas con 9 minutos.
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4: De la viga al corte de cinta, la historia de la pasarela Río San Pedro en Los Lagos. Era 1 de agosto de 2015, cuando la comuna de Los Lagos daba un paso decisivo hacia la seguridad vial con la instalación de la viga maestra de lo que sería posteriormente la pasarela peatonal Río San Pedro, uniendo Villa San Pedro con Villa Los Ríos. La maniobra comenzaba cerca del mediodía y obligaba a cortar el tránsito en el kilómetro 831 de la Ruta 5 Sur. La estructura buscaba poner fin a décadas de riesgo en que cruzar a pie implicaba saltar la mediana y exponerse a accidentes fatales. El proyecto a cargo de la constructora Archa beneficiaría directamente a 310 familias, 140 en Villa San Pedro y 170 en Villa Los Ríos, pero su impacto alcanzaría a peatones que se dirigían al centro de la ciudad o a sectores como la empresa Prolesur. Dos meses más tarde, en octubre de 2015, con un cerrado aplauso y el tradicional corte de cinta, vecinos de las poblaciones San Pedro, Los Ríos, Rotonda y Villa Los Alcaldes celebraban la inauguración de la pasarela, financiada por el Ministerio de Obras Públicas a través de su coordinación de concesiones, con una inversión de 490 millones de pesos y ejecutada por la concesionaria Ruta de los Ríos. La obra entregaba una estructura de 52 metros de largo por 3 de ancho, techada, con cierres laterales y superficie de hormigón, diseñada para resguardar a los transeúntes y evitar que objetos pudieran caer sobre el flujo vehicular. En la ceremonia, la presidenta de la Junta de Vecinos Los Ríos recordaba con emoción a quienes perdieron la vida antes de contar con este adelanto. La pasarela Río San Pedro formó parte de un convenio de programación entre el gobierno regional y el MOP, que contemplaba 19 iniciativas viales en la Ruta 5 Sur y sus accesos. En la comuna de Los Lagos, esta obra marcaba un antes y un después en la protección de los peatones, demostrando que la seguridad vial también se construye con decisiones que salvan vidas.
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2: Soprole abre a la comunidad puertas de planta Los Lagos en medio de cuestionamientos por desvinculaciones de trabajadores. La comuna busca instalar hitos patrimoniales en Balneario de Riñihue para preservar la memoria del riñihuazo. Este jueves, Hospital Laguino realizará cuenta pública participativa de su gestión 2025. Buenas tardes y bienvenidos a esta edición central, el noticiero en Radio Atractiva FM de Los Lagos, en esta jornada de miércoles 24 de junio de 2026. Comenzamos a revisar las principales informaciones que ha elaborado nuestro equipo de prensa. El Hospital de Los Lagos realizará este jueves 25 de junio, a partir de las 10 de la mañana, su cuenta pública participativa Gestión 2025, instancia que se desarrollará en el Auditorio Municipal Comunal y que será encabezada por la directora del establecimiento, Viviana López Tapia. La actividad tiene como objeto informar sobre los principales hitos alcanzados durante el último año, así como también presentar desafíos y proyecciones que enfrenta el principal recinto asistencial comunal. Desde el establecimiento explicaron que la cuenta pública participativa constituye un espacio de encuentro con la ciudadanía orientado a fortalecer transparencia, promover participación comunitaria y consolidar el vínculo entre el hospital y sus usuarios. La jornada se desarrolla además en un contexto marcado por los desafíos de la salud pública y las expectativas que existen en torno al futuro proyecto de normalización y construcción del nuevo hospital, una iniciativa largamente anhelada por la comunidad y que busca fortalecer la capacidad resolutiva del sistema de salud local. Se espera la participación de la comunidad, autoridades y usuarios a participar activamente, incluso mediante un formulario ciudadano dispuesto por el recinto para formular consultas y comentarios que serán abordados durante esta actividad. La empresa Soprole realizó hace algunos días la jornada de puertas abiertas en su planta de la comuna de Los Lagos, una iniciativa que, según manifiestan en un comunicado público, busca consolidar vínculos de largo plazo con dirigentes y vecinos. Según lo consignado en este escrito, la acción es parte de la estrategia de relacionamiento comunitario de la compañía y se alinearía con sus metas en el acuerdo de producción limpia. Sin embargo, tras la emisión de esta nota, muchos trabajadores señalan que este planeamiento busca compensar los despidos que se están produciendo hacia los trabajadores más antiguos y con mayores regalías. Durante dicha jornada, los asistentes recorrieron las líneas productivas y conversaron con los equipos sobre el trabajo diario en la zona. Al encuentro asistieron representantes de la municipalidad local y presidentes de diversas juntas de vecinos. Daniela Hott, gerenta de asuntos corporativos de Soprole, señaló que esta jornada, denominada de puertas abiertas, acercando sonrisas, no se trata de una visita aislada, sino de un esfuerzo continuo para fortalecer la confianza y construir relaciones de largo plazo. Raúl Jara, encargado de organizaciones comunitarias de la municipalidad, señaló que es importante saber cuáles son los procesos internos que tienen tanto para los desechos de la planta como para el producto final y que la comunidad pueda ser parte de esto, manifestaba. Muchos trabajadores, al momento de emitir esta nota de prensa, cuestionaron que la actividad coincidentemente se esté realizando en momentos en que se producen despidos, particularmente con trabajadores de mayor antigüedad, quienes además de sueldos tienen una serie de regalías históricas que la empresa estaría buscando rebajar de sus obligaciones.
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2: A pocas semanas de que se haya conmemorado un nuevo aniversario del terremoto de 1960, el municipio de Los Lagos trabaja en una serie de iniciativas orientadas a difundir la memoria histórica comunal, entre ellas la instalación de hitos patrimoniales en la localidad de Riñihue, que marcarán hasta dónde subieron las aguas durante el Riñihuazo. La iniciativa se complementará con una nueva señalética patrimonial y acciones educativas destinadas a fortalecer el conocimiento y valoración de este hecho histórico. Las acciones forman parte del trabajo que desarrolla la Dirección de Difusión Artística y Patrimonio Cultural Municipal, en coordinación con distintas organizaciones, con el propósito de preservar el patrimonio local y mantener vigente el legado de quienes protagonizaron una de las mayores gestas humanas registradas tras el terremoto de 1960. Al respecto, el director de Difusión Artística y Patrimonio Cultural, Javier Neira, explicó que la iniciativa surge a partir de las inquietudes planteadas por adultos mayores de Riñihue, quienes manifestaron la necesidad de dejar testimonios visibles.
5: Todo este proceso entre la conmemoración del terremoto del 60 y la conmemoración del Riñihuazo, nosotros hacemos un proceso de ir contando qué pasó en esos 60 días. Entonces tenemos en julio la visita de los amigos de Memorias y Saberes de Riñihue, con una carpa, con lentes 3D, donde vamos a poder estar en los tacos, estar en la playa de Riñihue con el agua sobre nuestro nivel de la cabeza. Vamos a poder estar ahí donde lo que sucedió, y vamos a hacer algo súper importante el 22, porque vamos a inaugurar un hito en Riñihue, hasta donde llegó el agua. Los adultos mayores hace un par de años nos dijeron, nuestro principal temor es que se pierda parte de la historia, y hoy día el principal problema que tenemos es que nuestros nietos no nos creen hasta dónde llegó el agua. Cuando vamos a leer la historia, dice, llegó hasta el retén, que de hecho hay algunas ruinas todavía de lo que eran las construcciones, retén y iglesias de ese tiempo. Vamos a instalar unos hitos que recuerdan parte de nuestro patrimonio, ya específicamente lo que fue el Riñihuazo.
2: Junto con ello se ha dado a conocer una amplia parrilla de actividades gratuitas para estas vacaciones de invierno, que contempla espacios de ludoteca en Biblioteca Pública Gabriela Mistral, exposiciones artísticas, jornadas de cine, actividades patrimoniales y el desarrollo del Festival de la Escuela de Rock, iniciativas orientadas a entregar alternativas recreativas. Asimismo, desde el área de Cultura y Patrimonio se confirmó que la celebración comunal del Día del Cuequero se realizará este año en la localidad de Antilhue, iniciativa impulsada junto a la Unión Comunal de Agrupaciones Folclóricas y que busca descentralizar las actividades culturales.
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6: Hola, ¿qué tal? ¿Cómo están? Soy María Belén Araya y les doy la bienvenida a este informe de noticias donde hablaremos que Contraloría detectó graves falencias en reunificación familiar de niños haitianos e instruye sumarios. También hablaremos del aviso de marejada emitido por Armada que va entre el Golfo de Arauco y Arica hasta el 25 de junio. Sabremos además del proyecto ingresado por el gobierno de bono de 30.000 pesos por hijo. En minutos te contamos quiénes serían los beneficiarios.
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6: El gobierno ingresó al Congreso un proyecto de ley para otorgar un bono extraordinario de 30.000 pesos por cada hijo de hasta 13 años. El beneficio se pagará en una sola cuota al 80% de los hogares más vulnerables. Carlos Maturana nos cuenta más.
8: El Ejecutivo presentó al Congreso el proyecto de ley para otorgar un bono extraordinario de apoyo a la niñez. Esta iniciativa legal, que fue anunciada por el presidente José Antonio Kast durante la pasada cuenta pública, busca aliviar la carga económica de la crianza en los hogares del país. El beneficio consiste en un pago único de 30.000 pesos por cada hijo que tenga hasta 13 años al 1 de junio de 2026. Al ser un aporte extraordinario y directo para las familias, el dinero no constituirá renta ni remuneración legal, por lo que estará completamente libre de impuestos y descuentos. De aprobarse en el Parlamento, la ayuda económica se entregará de manera exclusiva a las familias que pertenezcan al 80% más vulnerable de la población. La focalización y el nivel socioeconómico de los postulantes se medirán a través de los datos del Registro Social de Hogares. Tendrán derecho a recibirlo prioritariamente quienes perciban el subsidio familiar, la asignación familiar, el subsidio de discapacidad o pertenezcan al subsistema Seguridades y Oportunidades. En caso de que el menor no cumpla con ninguna de estas condiciones previas, el pago se asignará directamente al jefe o jefa de hogar.
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6: El Servicio Meteorológico de la Armada de Chile emitió un aviso de marejadas que se extenderá desde el Golfo de Arauca hasta Arica, incluyendo además el archipiélago Juan Fernández. El evento se debe al ingreso de oleaje proveniente del suroeste generado por fuertes vientos en el sector oceánico. Según la autoridad marítima, las marejadas comenzarán a manifestarse durante la mañana del 23 de junio en Juan Fernández y en el tramo comprendido entre el Golfo de Arauco y Coquimbo. En tanto, entre Coquimbo y Arica, el fenómeno se hará presente desde la mañana del 24 de junio. Sobre esto habla la marinera primero Elizabeth Villarroel del Centro Zonal de Meteorología Marina de Valparaíso.
11: Debido a la presencia de viento fuerte sur en el sector oceánico, esperamos marejadas con dirección del suroeste a contar del día martes 23 hasta el día jueves 25 de junio en nuestro litoral, afectando desde el Golfo Arauco hasta Arica, incluyendo el archipiélago de Juan Fernández, generando oleaje con rompiente en bahías abierta a esa dirección. Se estima que su mayor desarrollo se presenta durante el horario pleamar o altas mareas, en particular entre las 5 a 7 de la mañana como marea primaria y entre las 17 a 19 horas como marea secundaria. Como siempre, la autoridad marítima insta a la comunidad a actuar con prudencia y cautela.
6: La condición de mar se mantendrá hasta el 24 de junio en el archipiélago Juan Fernández y hasta el 25 en el resto de las zonas costeras afectadas. Los horarios de mayor intensidad se concentrarán entre las 5 y 7 de la mañana, además de una segunda ventana entre las 5 y 7 de la tarde. Ante este escenario, la Armada llamó a la comunidad a actuar con prudencia y respetar las medidas de seguridad establecidas para este tipo de eventos. Además, también solicitó suspender actividades náuticas y deportivas que no cuenten con la debida autorización y mantenerse informados a través de los canales oficiales.
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6: Carabineros frustró el ingreso de drogas a la cárcel local tras sorprender a un hombre lanzando un paquete al recinto. El detenido mantenía dosis de diversos tipos y dinero. Gendarmería confirmó más sustancias al revisar el envoltorio.
7: La región de O'Higgins.
6: La fiscalía presentó una acusación contra 26 imputados por el millonario robo a Brinks ocurridos en 2024. La investigación considera 186 testigos, 250 medios de prueba y 46 peritos, aunque gran parte de los 12 mil millones de pesos sigue sin aparecer.

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2: Autoridades de Salud y Trabajo reforzaron el llamado a vacunarse contra la influenza y el COVID-19, especialmente a mayores de 60 años. Además, recordaron que los trabajadores tienen derecho a medio día laboral para asistir a los vacunatorios sin afectar remuneraciones. Ornella Mellado con el informe.
3: Los Ministerios de Salud y Trabajo hicieron un llamado a las personas mayores de 60 años a vacunarse contra la influenza y el COVID-19 ante el aumento de la circulación de virus respiratorios. Las autoridades advirtieron que aún más de 1.600.000 personas de este grupo no han recibido su inmunización. La subsecretaria de Salud Pública, Alejandra Pizarro, informó que se inició una campaña de contacto directo mediante mensajes de WhatsApp para personas entre 60 y 64 años que no se han vacunado en las regiones de Arica y Parinacota, Coquimbo y Los Ríos, donde se registran las coberturas más bajas.
4: Estamos en una positividad, un 52% de circulación de virus respiratorio. De hecho, es la positividad más alta en lo que va del año. Y por lo mismo, nos preocupa que la gente se vacune. Justamente para reforzar la vacunación en los grupos objetivos y que son los grupos de mayor riesgo de enfermedad grave y de muerte, desde el Ministerio de Salud estamos impulsando una campaña de contactabilidad en tres regiones del país y se está escribiendo mensajería directa a las personas que aún no han sido vacunadas.
3: Por su parte, el subsecretario del Trabajo, Gustavo Rosende, recordó que la legislación vigente garantiza a los trabajadores un permiso laboral de medio día para vacunarse sin afectar su remuneración.
5: Impulsando esta campaña de invierno de vacunación. Y es especialmente relevante poder establecer lo que la legislación laboral también entrega como derecho, que a veces es muy desconocido. Está establecido en el propio Código del Trabajo, que es el derecho que tienen los trabajadores de poder vacunarse, de poder participar en cualquier campaña de inmunización cuando sea en público objetivo. Y eso es sin que les descuenten remuneraciones ni tampoco alguna otra compensación. Por lo tanto, tal cual como decía la subsecretaria, para todos aquellos trabajadores, especialmente los mayores de 60 años, que paradójicamente son los que están más expuestos, pero también los que hoy día tienen una menor tasa de vacunación, los invitamos especialmente a que lo hagan.
3: Según el último reporte de la campaña de invierno, la cobertura nacional alcanza un 75% de la población objetivo. Sin embargo, los mayores de 60 años y los niños entre 6 meses y 5 años presentan los mayores niveles de rezago, con una cobertura cercana al 60%. Ante estas cifras, las autoridades insistieron en que la inmunización sigue siendo la principal herramienta para prevenir cuadros graves y hospitalizaciones.
2: La Contraloría General de la República publicó el informe final sobre el ingreso de niños haitianos bajo el Programa de Reunificación Familiar, concluyendo que existieron severas deficiencias de coordinación y control entre el Servicio Nacional de Migraciones, la Policía de Investigaciones y la Subsecretaría de la Niñez. El organismo advirtió que las falencias detectadas comprometieron el adecuado seguimiento y protección de niños, niñas y adolescentes que ingresaron al país durante 2025. Sobre este informe se refirió el biministro Claudio Alvarado, enfatizando en la necesidad de establecer puntos de mejora.
6: Aquí hay un punto importante, fundamental, que la Contraloría refiere, ¿no es cierto?, a la coordinación entre los diferentes servicios o instituciones del Estado que están involucrados en este proceso, ¿no es cierto?, de recepción de migrantes, fundamentalmente en el caso de los niños. Todas esas falencias, indudablemente, hay que trabajarlas de acuerdo al informe de la Contraloría. Se abrirán los procesos de mejora en cada uno de los servicios, en cada una de las instituciones. En el caso de que hayan faltas administrativas claras y definitivas, se abrirán los sumarios correspondientes, y lo importante es corregir las observaciones de la Contraloría, establecer planes de mejora.
2: Entre los principales cuestionamientos figura la falta de verificación adecuada de los adultos responsables de los menores, registros incompletos o erróneos y la inexistencia de protocolos conjuntos para monitorear la situación de los niños una vez ingresados al país. Contraloría sostuvo que las instituciones involucradas no implementaron mecanismos efectivos de intercambio de información y respuestas coordinadas frente a situaciones de riesgo. Respecto de migraciones, el informe apunta a debilidades significativas en los controles internos, aprobación de permisos sin antecedentes esenciales y problemas de calidad en las bases de datos. Sobre esto tuvo palabras el exdirector de Migraciones, Luis Taller.
7: Yo tengo la convicción, y por eso hay un debido proceso, de que esas decisiones respecto del consulado haitiano y respecto del consulado venezolano tienen fundamento en la ley. No solo en la ley de migraciones, sino también en el estatuto administrativo. Eso por ahora, muchísimas gracias.
8: La comisión que no ha visto un acto de responsabilidad política más grande a propósito de la filtración.
7: La filtración me pareció un acto de irresponsabilidad y de cobardía.
2: En el caso de la PDI se observaron errores en registros migratorios, falta de procedimientos formales y deficiencias en la fiscalización de extranjeros. La subsecretaria de la Niñez, en tanto, fue cuestionada por la falta de seguimiento oportuno de los menores beneficiados por el programa. Ante este escenario, Contraloría instruyó sumarios administrativos en los tres organismos para determinar eventuales responsabilidades funcionarias y ordenó implementar sistemas de seguimiento activo de los niños y adolescentes involucrados. Además, dispuso una investigación por filtración de preinforme a la prensa y remitió antecedentes al Ministerio Público para que evalúe eventuales acciones dentro de sus competencias.

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1: El ministro de Hacienda, Nicolás Grau, abordó el debate por el reajuste del sector público y la llamada ley de amarre. En una entrevista televisiva reconoció que existieron errores en la forma en que el gobierno comunicó el alcance de la norma.
2: El punto de fondo es, por primera vez va a haber una distinción clara entre asesores y personas que trabajan regularmente durante distintas administraciones. Y respecto a los asesores, la ley va a ser clarísima que ellos tienen que salir. Pero cuando se discutió esto en la opinión pública, se trataron de mezclar estas dos cosas, a pesar de que el punto 14 habla de uno, el 15 de otro, y el punto 14 y el punto 15 tienen consecuencias muy distintas.
1: Grau explicó que el Ejecutivo ha sido claro en señalar que los asesores no están incluidos en los beneficios de la ley y lamentó que el mensaje se interpretara de manera contraria. En la misma línea, la ministra vocera Camila Vallejo también salió a descartar la existencia de una ley de amarre, afirmando que se trata de una construcción política sin sustento y recalcó que los asesores concluyen su labor con el mandato presidencial, mientras los funcionarios de carrera solo pueden ser desvinculados con fundamento legal suficiente, según normas vigentes del Estado chileno.
3: Esta caricatura que se construyó, la supuesta ley de amarre, es una propaganda que es ficticia. Aquí no hay ninguna ley de amarre. Se ha reproducido a través, lamentablemente, de los medios de comunicación un concepto que no tiene relación con la realidad. Con este concepto, la oposición ha tratado de instalar que el gobierno busca apernar asesores políticos o de confianza del presidente Gabriel Boric y no tiene nada que ver con eso. De hecho, todo lo contrario. El gobierno ha sido muy claro de que termina su mandato y sus asesores de confianza, de los gabinetes, se van.
1: Por último, el jefe de la cartera de Hacienda sostuvo que la iniciativa representa un punto de inflexión, ya que por primera vez establece una separación formal entre asesores y funcionarios de planta. A su juicio, la norma fija con claridad que quienes cumplen labores permanentes tienen un trato distinto, mientras que los asesores deben dejar sus funciones al finalizar cada mandato presidencial. La Fiscalía confirmó este martes que evalúa solicitar la declaración de Nicolás Maduro en el marco de la investigación por el secuestro y asesinato del exmilitar venezolano Ronald Ojeda, ocurrido en febrero de 2024 en Chile. El Ministerio Público mantiene como principal hipótesis un móvil político, considerando el perfil de opositor del exuniformado y los antecedentes reunidos durante la investigación penal en curso. El fiscal Héctor Barros, a cargo de la causa, junto al fiscal nacional Ángel Valencia, señaló que el proceso judicial avanza con cerca de 20 personas detenidas y ya acusadas, encontrándose en etapa de preparación de juicio oral. En tanto, el persecutor nacional habló en el Congreso al respecto.
4: El fiscal Barros está evaluando jurídicamente la procedencia o la necesidad de estas diligencias. Es a él a quien corresponde, pero desde la Fiscalía Nacional, de la Unidad de Cooperación Internacional de la Fiscalía Nacional, vamos a prestar toda la cooperación, el apoyo que sea necesario para realizar esas diligencias. Pero evidentemente estamos hablando de un crimen que, según la evidencia que ha recogido la Fiscalía, habría sido, en principio, hasta aquí en el estado de avance de la investigación, había sido encargado por agentes del Estado venezolano y, por supuesto, la persona que se encontraba a cargo del gobierno de ese país podría eventualmente entregar información útil para la investigación.
1: Paralelamente, continúa la indagatoria para establecer responsabilidades intelectuales, especialmente en relación con eventuales encargos provenientes desde el régimen venezolano, a la luz de hechos recientes ocurridos durante el fin de semana. Según la Fiscalía, una de las líneas investigativas apunta a que Diosdado Cabello, considerado el segundo hombre del régimen de Maduro, habría ordenado y financiado el crimen. Esto se habría canalizado a través del líder del Tren de Aragua, conocido como el Niño Guerrero, quien habría transmitido la instrucción a la célula denominada Piratas de Aragua, radicada en Chile. Ante este escenario, el Ministerio Público no descarta retomar acciones ante la Corte Penal Internacional y solicitar formalmente la declaración de Maduro. Para ello, se requerirán gestiones a través de Cancillería y coordinación con organismos de seguridad.
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6: El puerto de Arica alcanzó una ocupación cercana al 120% de su capacidad debido a los bloqueos en Bolivia, que ya superan los 40 días. Autoridades portuarias suspendieron temporalmente la desconsolidación de carga para priorizar operaciones críticas y mantener el comercio exterior boliviano.
0: La región de Valparaíso.
6: Cámaras de seguridad registraron el secuestro de una mujer boliviana en pleno centro de la ciudad. Gracias al aviso de testigos y la rápida acción policial, la víctima fue rescatada y un sospechoso quedó detenido.
0: La región del Biobío.
6: La concesionaria del puente industrial llamó a los usuarios y usuarias a obtener gratuitamente su TAG y regularizar cobros pendientes. La vía registra actualmente cerca de 500.000 tránsitos mensuales mediante el sistema Free Flow.
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0: La iniciativa pretende duplicar el permiso actual de 10 a 20 días en caso de un hijo y elevar de 7 a 20 días el de la pareja, modificando la normativa vigente para dotarla de mayor empatía. Al respecto, el senador Matías Walker argumentó que esta moción le da humanidad a las leyes laborales y humanidad a la política, estableciendo esta extensión del permiso laboral por fallecimiento de un hijo de 10 a 20 días corridos.
1: Que le da humanidad a las leyes laborales, humanidad a la política, estableciendo esta extensión del permiso laboral por fallecimiento de un hijo de 10 a 20 días corridos. El ministro del Trabajo, no nos cabe duda que va a ocurrir así, lo va a apoyar y también que nos apoye con la urgencia para que sea prontamente ley de la República.
0: Por su parte, el senador Gastón Saavedra afirmó que esta iniciativa es justa y necesaria para poder tener un balance y proteger a las personas desde el punto de vista afectivo.
2: Reitero, va también hacia las personas que tienen que estar todos los días enfrentando una situación compleja producto de la pérdida de un hijo, pero al mismo tiempo tienen que estar trabajando. Entonces, es justo y necesario que haya un balance adecuado en la sociedad y por eso este proyecto creo que va en el sentido correcto de también proteger a la vida de las personas y al mismo tiempo darle la protección necesaria desde el punto de vista afectivo.
0: Con el respaldo de los parlamentarios y la urgencia solicitada, la iniciativa, que también busca triplicar el fuero laboral de 1 a 3 meses, queda por ahora a la espera del patrocinio del gobierno. Los legisladores confían en que el Ministerio del Trabajo apoye la medida para acelerar su tramitación y transformarla prontamente en ley.
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0: El Festival Internacional de Cine de Valdivia abrió la convocatoria para seleccionar jurados infantiles y juveniles. Los postulantes deben tener entre 12 y 20 años, residir en la región y postular hasta el 30 de junio.
3: La región de los lagos.
0: El diseñador y artista José Arman denunció el robo de obras de arte, vestuario y especies desde una bodega en Ragüe Bajo. Las pérdidas preliminares fueron estimadas en cerca de 20 millones de pesos.
3: La región de Valparaíso.
0: Las caletas Portales y El Membrillo preparan la tradicional fiesta de San Pedro para el próximo 29 de junio. La celebración incluirá procesiones por tierra y mar, bailes religiosos, juegos tradicionales y refuerzos especiales de seguridad.
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0: Un grupo de parlamentarios entregó una carta a la ministra de Salud, May Chomalí, solicitando evaluar mecanismos urgentes de acceso público al medicamento bosoritida para el tratamiento de niños con acondroplasia, evitando que las familias dependan de largos y costosos procesos judiciales. Camila Morandé nos cuenta más.
4: Un grupo transversal de parlamentarios de distintas bancadas entregó una carta formal a la ministra de Salud, May Chomalí, para solicitar la evaluación y búsqueda de mecanismos que permitan el acceso oportuno a la bosoritida, medicamento destinado al tratamiento de niños con acondroplasia. Actualmente, el medicamento solo se puede conseguir en el país mediante extensos y costosos recursos judiciales. Fernanda Cornejo, presidenta de la Asociación de Padres Acondroplasia Chile, explicó que la idea es tener cobertura al medicamento de alto costo o un acuerdo entre ambas partes.
5: Ahora entregamos una carta a la ministra. La idea es tener cobertura, dado que la ley Ricardo Soto no está cubriendo el medicamento de alto costo que tenemos, que existe en Chile hoy para la acondroplasia. Queremos solicitar ese acceso o que exista algún acuerdo de riesgo compartido. Nos comprometieron en 6 semanas más revisar por lo menos los antecedentes para tenernos una respuesta de cómo continuar.
4: La iniciativa surge a raíz de los testimonios de diversas familias que acusan una falta de cobertura pública para esta condición genética, ya que no cuenta con el respaldo de programas estatales como el GES o la ley Ricardo Soto. Finalmente, los parlamentarios propusieron a la ministra la apertura de espacios de diálogo que incluyan especialistas clínicos, organizaciones de pacientes y a la Comisión de Salud del Congreso para construir soluciones transparentes y sostenibles en el

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3: La planta pesquera Fiordo Austral será la única instalación regional regulada por la nueva norma de olores. Deberá reducir en un 70% sus emisiones tras años de denuncias vecinales y antecedentes ambientales. Hasta acá dejamos las noticias del día. Nos volvemos a encontrar en una próxima edición. Que esté muy bien.
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16: Panguipulli. A pesar de los frentes de mal tiempo que se han producido en lo que va corrido del año y los trabajos en el sistema de alcantarillado de la localidad de Choshuenco, no se han producido grandes problemas de conectividad. Luis Méndez, delegado municipal de Choshuenco, se refirió a la manera como se han enfrentado las pocas dificultades.
17: El perfilado de la avenida Padre Bernabé, eso es lo de responsabilidad de ARCE. Claro, a veces ellos no tienen la máquina y bueno, y ahí una ola con camino, con el señor Marcelo Torres, y siempre han venido a la brevedad, ¿no es cierto?, a perfilar las calles. Y lo otro es que la gente debe tener un poco de paciencia porque Panguipulli es la comuna más grande que hay en la región de los ríos y no hay mucha maquinaria, entonces de repente es cuestión de tiempo, hay que esperar. Pero siempre aquí yo veo que las cosas se han hecho ahí en los tiempos prudentes debido a la poca maquinaria en el municipio. Lo otro que puedo igual hacer un alcance es el tema con la fosa, ha marchado súper bien, el departamento de obra ha coordinado muy bien, nosotros acá con la señorita Rosa Pacheco, que es la funcionaria del Infocentro, así que debemos dar las gracias al departamento que está encargado también de la fosa, que todas las emergencias sanitarias ellos han concurrido y eso se ha solucionado.
16: Desde Panguipulli para el informativo MediaCoop, Acústica FM.
18: Río Bueno. El Consejo de Pastores realizará el 25 de julio próximo un operativo oftalmológico y otológico. La actividad se llevará a cabo en el Templo de la Iglesia Las Asambleas de Dios, ubicada a solo media cuadra del terminal de buses de nuestra ciudad, desde las 9 de la mañana hasta las 4 de la tarde. Víctor Carrasco Paredes, presidente del Consejo de Pastores de Río Bueno, da a conocer a Mediacop este operativo.
0: Que hagan revisión de sus oídos, de sus vistas, y quieran comprar sus lentes en otro lugar, ellos tienen un costo de 5.000 pesos la consulta. Aquellos que compren, cierto, los lentes ahí mismo en ese día del operativo, no van a pagar, cierto, lo que es la consulta, ¿ya? Vienen muy buenos materiales, los cuantos lentes, a marco, cierto, no hemos tenido ningún problema. Y si hubiese algún problema de alguna persona, cierto, que compró los lentes, la óptica, que viene también desde Santiago, se responde por eso. O sea, no hay ninguna cosa allí que no se pueda solucionar.
18: Desde Río Bueno, para Mediacop, informó Radio Entre Ríos.
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14: La Unión. 4 personas fueron detenidas por carabineros de la subcomisaría de Paillaco tras ser sorprendidas movilizando diversas especies sustraídas de distintos locales comerciales de las comunas de Paillaco, Río Bueno y La Unión. Mediante diversas diligencias investigativas, Carabineros logró establecer que las especies correspondían a productos sustraídos desde la farmacia Cruz Verde de Paillaco, Fashion Park y Unimar de Río Bueno, además de Abecedín de La Unión, configurando un verdadero tour delictual por distintas comunas de la provincia. Los 4 detenidos mantienen domicilio en las ciudades de San Pedro de la Paz y Concepción. Registran en conjunto cerca de 50 detenciones por diversos delitos. Al respecto se refirió el teniente Waldo Avendaño de la subcomisaría de Paillaco.
19: Se logró la fiscalización de un vehículo en el cual se movilizaban 4 personas, quienes momentos antes habrían participado en un delito de hurto en la farmacia Cruz Verde de nuestra comuna. Al momento de fiscalizar el vehículo, personal de Carabineros detectó una gran cantidad de especies en su interior, cuya procedencia no pudo ser justificada por sus ocupantes y que por sus características resultaban presumiblemente sustraídas. A raíz de ello, se desarrollaron diversas diligencias autónomas que permitieron establecer que dichas especies correspondían a distintos delitos de hurto cometidos en locales comerciales de las comunas de Paillaco, Río Bueno y La Unión.
14: Desde La Unión, capital de la provincia del Ranco, informó Radio 1 Latina.
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20: Futrono. Existen proyectos que han sido esperados por la comunidad durante muchos años y que requieren seguir avanzando para su concreción. En ese contexto, la actual administración municipal ha dado continuidad a iniciativas relevantes para la comuna, como el terminal de buses, impulsando las gestiones necesarias para avanzar en las distintas etapas de su desarrollo. Junto con ello, se trabaja en nuevas iniciativas que buscan responder a necesidades presentes y futuras de la comunidad, entre ellas la segunda etapa del sistema domiciliario fotovoltaico de Isla Guapi, el mercado campesino, la clínica veterinaria móvil, el proyecto de suministro eléctrico para Curriñe, el mejoramiento de la planta de tratamiento de aguas servidas de Nontuela y otras propuestas incorporadas en la cartera de proyectos comunales. A través del trabajo técnico y la gestión permanente de los equipos, se continúa avanzando en proyectos que contribuyan al desarrollo de Futrono, fortaleciendo la infraestructura, los servicios y las oportunidades para los distintos sectores de la comuna. Para Mediacop, de Futrono informó Radio del Lago.
21: Desde Valdivia, la región de los ríos dio un nuevo paso en la consolidación de su estrategia regional de residuos sólidos y economía circular, Los Ríos Fluye Circular, avanzando en la definición de un plan de acción que proyecta transformar el sistema regional de gestión de residuos al horizonte 2037. La estrategia impulsada desde el gobierno regional, con financiamiento de la Subsecretaría de Desarrollo Regional y Administrativo y ejecutada por el Instituto de Medio Ambiente de la Universidad de la Frontera, contempla más de 10 líneas de acción organizada en 5 ejes estratégicos: educación ambiental y cultura circular, valorización local, infraestructura circular, gobernanza y articulación y economía circular. El avance de este proceso cobra especial relevancia considerando que el diagnóstico regional desarrollado durante las primeras etapas de este proyecto reveló importantes brechas en la región, entre ellas que menos del 1% de los residuos domiciliarios eran reciclados o valorizados, además de una alta dependencia del vertedero Morrompuyi y un déficit estructural en los sistemas municipales de gestión de residuos. Desde Valdivia, capital de la región de Los Ríos, informó Radio Austral.
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2: Desde la comuna de Paillaco, la Comisión de Disciplina de la Tercera División de la ANFA informó una sanción contra Municipal Paillaco consistente en disputar un partido como local sin presencia de público. La medida fue comunicada oficialmente este martes 23 de junio y se relaciona con una infracción al artículo 24 de las bases del campeonato. Según el documento, el club habría incumplido las medidas de seguridad en el recinto deportivo al no resguardar adecuadamente el ingreso del público hacia la zona de camarines y los estacionamientos destinados a los árbitros. En ese sector, integrantes del cuerpo arbitral habrían sido agredidos e insultados. Debido a estos antecedentes, la Comisión de Disciplina determinó que Municipal Paillaco deberá jugar su próximo encuentro en condición de local a puertas cerradas. La resolución representa un duro golpe para el equipo paillaquino y especialmente para su hinchada, que no podrá acompañar al plantel en uno de sus próximos compromisos por el campeonato de la Tercera División B. Desde Paillaco, para MediaCoop informó Mi Radio FM.
22: Desde la comuna de Los Lagos, Soprole realizó recientemente la jornada de puertas abiertas denominada Acercando Sonrisas en su planta local, iniciativa orientada a fortalecer los vínculos con dirigentes sociales y vecinos. Sin embargo, la actividad generó cuestionamientos entre algunos trabajadores, quienes señalaron que esta se desarrolla en un contexto marcado por desvinculaciones. Según informó la compañía mediante un comunicado público, la actividad formaría parte de sus compromisos establecidos en el acuerdo de producción limpia y busca consolidar relaciones de largo plazo con las comunidades donde desarrolla sus operaciones. La gerenta de asuntos corporativos de Soprole, Daniela Hott, señaló que la actividad no se trata de una visita aislada, sino más bien de un esfuerzo continuo para fortalecer la confianza y construir relaciones a largo plazo. No obstante, diversos trabajadores manifestaron su preocupación por el contexto en que se desarrolla esta estrategia de vinculación comunitaria, señalando que coincidiría con un proceso de despidos que estaría afectando principalmente a trabajadores de mayor antigüedad y con beneficios históricos al interior de la empresa. Hasta el cierre de esta edición no existía un pronunciamiento público de la directiva sindical respecto de estas afirmaciones. En Los Lagos y para MediaCoop, Radio Atractiva FM.
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22: Cerramos el noticiero en esta jornada de miércoles 24 de junio. La temperatura máxima para hoy, 11 grados. 25% las probabilidades de precipitaciones. Mucha lluvia para este jueves, 100% las precipitaciones. 11 grados nuevamente la temperatura mayor para mañana. 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Con esta información que les sea de utilidad, cerramos el noticiero en el 101.3 MHz y también en www.radioatractivafm.cl, nuestro sitio oficial. Muchísimas gracias por estar en nuestra sintonía. Quédese con nosotros. Que les vaya muy bien.
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